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0: domingo por aquí. Un saludo muy especial para todos ustedes. Bienvenidos a su programa Los Mixtecos. Yo soy Celerina Valencia y aquí me acompaña
1: Maximino Cervantes.
0: Sí. Yo no cuento qué tal, yo soy Radio Yo Bichi Nikisato tu programa, niñas. Bichi Domingo. Utsi Mayo Nikisako yo, sí, amigo Maximino.
1: Qué pecho, madrecita. Cuchino, saludos. Cochinti, conozco, madrecita. No, taco, saludos. Cochinti, cuando chilla. Chicun, siendo madrecita, reña. Saludos, cochinti, no, no, ya, bando, su familia, casa con vida, su familia, domingo, ya. 10 mayo, ton, tenan, mando, ya, con dos, una cuchibanago, cancho, chino, bando, no, chini, que especial, yo, chirreña, ya. Ton, no, ya, bando, quiña, ando,

0: Todo está haciendo coño que se invita, ando chingo. No entiendo yo.
1: Chintana mensaje que se dice yo, coño ni caso, no la saco, chime que saco.
0: Pero coño que se invita, no, ya va, no es familia, arañaña. Feliz, cundo con madrecita.
1: Sí, bienvenidos una vez más. Saludos para todos los que están en el internet por allí. Feliz Día de las Madres. Y ahorita vamos a platicar muchas cosas por acá. Regresamos aquí en su programa Los Mixtecos.

0: estamos con más en su programa
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0: Saludos por ahí al Javi, que no le dieron permiso salir, hoy se fue con su mamacita.
2: Restaurante, marisco, tiene con cuajaña.
0: ¿Y el corte de mesa? Así que saludos para todos ustedes. 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

rebozo de mi madre. Feliz Día de las Madres. Van allá, va, que niña. Que Día de las Madres. Que bichinha, que hay onda, si aco y tu luman. Go triste, nico, si. Y ni cante ni si, pues, el único, si, cueña. Señan, ni, nega, chavan, si. Digo, eso, cua, chivate, si, sana. Ve, enira, na, sana, inche, y lucas, ni tanto, tu cante, va, que ni. El rebozo, especialmente se utiliza en los pueblos. Hasta la fecha, todavía hay áreas, hay lugares que las mujeres lo utilizan. De hecho, no es de que se muerde, muestren de más, simplemente que a veces no tiene uno esa costumbre, Gold Max. A veces pierde esa costumbre conforme uno sale de su raíz, de sus raíces natales y todo eso, pues uno se va modernizando, ¿no?

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Ahorita regresamos con más de su programa Los Mixtecos.

0: Chávez, ¿cómo no te vas a dar radio ahora, ña? 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Ña, mi misteco, el programa misteco ahora, ña. 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
1: Así es, vámonos a comer unas pupusas deliciosas, a celebrar, a celebrarme como mamá.
0: Madrecita, caldo de India.
1: Caldo de India, no, yo puras pupusas de frijolitos con queso, con loroco, ay, qué rico. Bueno, continuamos aquí con más de su programa Los Mixtecos. ¿Y onda que Nico y Ana Cucuene Cacini Pupusa, Canacía, Instaña, Salvadoreño? Jeina, Salvadoreño. Va, San Ya, Tazistaña, Salvadoreño. ¿Cómo le dices? Está
0: Salvadoreño, Soña. Tanto, ni quien cubeña, Salvadoreño.
1: ¿Y si hay alguna salvadoreña disponible?
0: Estoy disponible.
1: ¿Con o sin hijos?
0: Ah, como sea.
1: Como sea. 100% natural. Ay, no te creas. Continuamos aquí con más. Saludos para todos también allí a través de Facebook, que sintoniza Los Mixtecos y entre es laley.com. Regresamos con más de su programa Los Mixtecos.

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1: vaya a celebrar a mamá. ¿Tú te acuerdas alguna memoria bonita que tú tengas de tu mamá? Yo sé que todavía vive, me imagino que está en Oaxaca.
0: Ajá, yo no me salgo.
1: Ya, Anchi, recuerdo a Kumini.
0: Hijo, ¿cuántas?
1: Tan cicanilla, tan cicanilla, tan cicanilla.

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1: Qué bonito.

con más de su programa Los Mixtecos. Ya casi terminamos. 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

0: ya nos vamos, ya nos estamos despidiendo. Gracias por acompañarnos. 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Saludos por allí, los que están trabajando. Y por supuesto, allá en Estrella, Michoacán. Mande su mensaje al 805-349-9715. Y este fue su programa,
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0: A ver, voy a tratar de traducir este poema para la mamá. Mamá, ku ininjo ani, kanun jo kuninu, nu, tatsavin jo ani, zinjani yu, tatsavinin zi zani yakatsim. Mamá, kanun aku inini di.

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1: na kwa no kwa
0: eso ya se me fue
1: eso lo que iba a decir.
0: Justo eso es lo que iba a decir. Es un poema en mixteco y una frase, ¿no? Unas partes nada más. Así que ahora ando muy inspirada.

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0: Gracias por cuidarme, por abrazarme.
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Otros cuelgan de las paredes como tú los colocaste. Tus sandalias están en su lugar y hasta tu bata de baño está donde la pusiste tú. Lo único que ha cambiado es el espejo. Ahora, cada vez que lo veo, me refleja una figura con unas sombras profundas bajo mis ojos y unas arrugas que empiezan a amenazar mi rostro.

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0: muchos corazones.
1: Mujeres. No, Pucho.
2: A ver, cuando tú eres, a ver, es que luego no quiero que me lo malinterpreten las mujeres, pero voy a hacer la pregunta como la pienso.
3: Sí, sí, sí.
2: Ya después, si quieren, les explico. Uh-huh. Entonces, tú le eres infiel a ella pagando, no con una relación donde hay otro tipo de cariño.
4: Sí, regularmente sí.
2: Ok. ¿Y como cuánto nomás? Por sí, motivos. Lo digo porque hay un sector que luego dice, no,

0: Pues okay. Es que un engaño es un engaño y luego...
1: Ok, no, si no pagas por sexo...
0: Acuerdo.
1: Ok, por ejemplo, que se paga no es infidelidad.
0: O sea, la infidelidad sí es una infidelidad, 100%. Si pagar por una... Por tener... Por pagar por sexo...
1: Por caricias.
2: Claro.
0: Pero hay otro tipo de infidelidad más allá, que es la que no pagas, pero te... Te ves involucrado en el amor, en el te amo y en las promesas y chalala. Ok, vamos, voy a leer algunas cosas, vea. Tenemos, quiero un acuerdo comercial. Bueno, pero ahorita regresamos.
2: Tengo muchas buenas.
0: El gusto, más bien la opinión se está rompiendo aquí, señores. Hasta ahorita la rutina va ganando, pero ahorita les doy los números. Va. Y regresamos con opiniones. Si usted quiere opinar, estoy como Don Cheto al aire ahí. Mándeme un mensajito, los números en cabina.
2: 818-563-1055. Regresamos con esta encuesta, que está muy buena.
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0: Aquí banda 100.3, la ley 5:29 minutos. Muy buenos días. ¡Au! Nos levantamos, gracias a Dios, y estamos aquí dándole duro, duro, hasta que se haga oscuro con mucha hueva, pero aquí estamos, ¿verdad? Nos la pasamos muy bien. Muchísimas gracias para todas las personas pues que se acordaron de uno. Es muy bonito que se acuerden y digan, ay, pues felicidades, es algo muy hermoso. Híjole, nos la pasamos súper. El sábado nos la pasamos ahí con nuestro amigo del señor Taco, gracias al doctor Andrés de la Clínica Médica de Santa María, que regalamos cenas para mamá y también para sus acompañantes, su ramo de flores. El pastel, uy, estuvo delicioso, gracias a nuestros amigos de Panadería La Espiga. Disfrutamos muy, muy bien. Parecía yo de esos perritos de rancho con la panza bien así infladita, pero bien llena. Híjole, ese caldito de con su pescado. picado y su jaibita. ¿Para qué se lo cuento? Y sabía el caldito así como sabor chipotle, pero bien rico. Me voy a ir a comer otro para ver si revivo el día de hoy. ¡Ay, me lo estás oyendo, José! Y también felicitamos a todos los cumpleaños el día de hoy. Que bueno, pues están cumpliendo años. Muchas felicidades para todos. Échale muchísimas ganas. Hoy es el lunes 11 de mayo, esperando una máxima de 75 grados, una mínima de 53. Los panaderos ya se levantaron, ya andan haciendo el pan por ahí. Saludos para Sergio, que ya está ahí. También para el Fede y para Chuy.

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15: Aquí manda 100.3 de la ley, 5:45. Muy buenos días, arriba, arriba. Hay que levantarnos con muchas ganas, hay que sacarla despacito, suavecito, pero bien sacadita. La patita derecha para que le empiece esta semana muy padre, con muchas ganas de trabajar. Yo sé que muchos andan bien cansaditos y las chicas también, ¿verdad? Pero anoche, híjole, qué bárbaro, cómo andábamos para allá y para acá. Yo nunca me ando desvelando, ya 9 de la noche ya es un desvelo tremendo, pero ahí andamos muy feliz. ¿Por qué? Porque pues es lo más lindo cuando uno recibe unas llamadas, flores. No me gustan las flores, pero mis hijos siempre me ponen flores, ¿verdad? Soy una persona que no me gustan las flores, pero las recibo. ¿Por qué? Porque me las dan de todo corazón. Y le digo, ni cuando yo esté allá me quiero que me manden flores. No, no, no, no, no. ¿Por qué sería así, eh? ¿Será que me gustan las espinas? ¡Vámonos con esta! ¡Ay, ay, ay! La hija de nadie. Así como la pólvora, ¿eh? ¡Ay, yo nomás soy del aire! Muy buenos días, somos La Que Manda, 100.3, La Ley.

0: según yo, buen sexo.
1: Entonces, o sea, ella le pusieron... por rutina y él por mal, por mal sexo.
0: Exacto. Y Juerti...
1: Luego tengo que preguntar qué es buen sexo. Pero bueno, eso luego lo pregunto yo más después, ¿verdad? Porque luego uno de vato puede pensar que un mal sexo es cuando no quiere y cuando no nos dan lo cuando que nosotros queremos. No, entonces a lo mejor... No sé,
0: definido,
1: no, pero de mal sexo.
0: Sí, para.
1: O sea, como las mujeres han comentado que no llegara al orgasmo, ¿verdad? Al orgasmo. Dice Don Cheto, estrella hermosa. Ah, vea, me dijo estrella hermosa. Qué bonito. La rutina es la causa mayor de la infidelidad. Porque, mire, 7 días a la semana es lo mismo, Pero luego llega a tu vida otra persona que dice cosas que tu esposo no te dice. O simplemente que te pregunta cómo estás, cómo amaneciste, cómo te sientes. Y es algo que en la casa no te dicen. Entonces ahí se crea una rutina. Yo le voy a ser sincera. Yo le hago de chivo los tamales a mi marido.
0: No.
1: Con una persona que me hace reír y me dice cosas bonitas. Con una persona que lo que yo le platique, él tiene un tema para manejarlo de una manera muy bonita. En cambio, mi marido no platica nunca nada. Un día, por ejemplo, le dije, me lastimé, y en vez de preguntarme cómo te lastimaste, te llevo al doctor, qué necesitas, me dijo, eso te pasa por mensa. Te lo juro.
2: Pero ahora ahí sería, ¿por qué sigues con él?
0: Pues sí, es un patán, déjalo, amiga. Acá dice una morra, dice, pues en mi casa.
1: A ver, pero ¿qué es la rutina también? Si yo le pregunto a mi esposa todos los días, ¿cómo estás? ¿Cómo amaneciste? Pues también se hace rutinario el que te pregunte todos los días que cómo estás, cómo amaneciste.
0: No, yo me imagino que rutinas, por ejemplo, Don Cheto, ya cómo estás con ellos todo el tiempo es, pues no, cómo estuvo tu día, detallitos, Don Cheto, a lo mejor detalles que tenías random cuando eras novio y ahora ya no los tienes. Porque, por ejemplo, cuando andas de novio quieres quedar bien y usted lo ha dicho en todos los aspectos. Entonces andas ahí de ofrecitos, ¿qué? Cosas y así, y ya el de casados, que lo haga.
1: Sí,
0: él,
1: ya, take for granted, dicen en inglés. Voy a leer una diferente, dice esta chica de León, Guanajuato, que ella cree que el dinero es lo que detona una infidelidad, Don Cheto. ¿Por qué? Porque somos una pareja que debemos llevar el barco a flote. Y el amor va más allá que lo que es el sexo nada más. Yo en mi ver, la infidelidad es la detona la falta de dinero. Pues es que la carencia. Y luego en esta modernidad que vivimos, donde estamos constantemente y

0: bardeados por estilos de vida y por el éxito aparente de otras personas, pues podemos caer como que, pues yo no tengo esa gran vida porque comparar, pues esta está de perro, o porque pues esta no me ayuda, porque empiezas a compararte, y esa es la gran enfermedad de este siglo, es la comparación que se nos da tan fácil, el tener tanto acceso a comparar nuestra miserable vida con la de las demás. Por ejemplo, si yo soy una mujer gordita, que ahorita tengo problemas de sobrepeso, ¿verdad? Problemas a lo mejor de acné, y luego me meto al Instagram y veo unas morras en un yati poniendo frases motivadoras en un yati en Grecia, pues me va a dar para abajo. A huevo que sí.
1: ¿Hablando de mí?
0: No, hablando de ti, pero pues puede ser. Si yo soy un vato, también así, como que no sé qué hacer con mi vida, que me acaban de correr del jali, y luego de repente me meto a una página de un artista y veo que trae una camionetona y unas alajotas y el vato está más morro que yo. Para abajo me va a dar para abajo. Sí. Entonces, esa es una enfermedad muy grande, esa comparación tan accesible a la que tenemos.
2: Pero si
0: cuando te quieres comparar con alguien.
2: Es lo que le iba a decir.
0: O sea, si tú tienes la capacidad mental de decir, su vida es su vida, la mía, y no voy a caer a este juego social de la comparación, eso sería lo ideal. Pero de que tenemos acceso a comparar nuestra miserable vida más como nunca antes en la historia, claro que sí. Ok, yo en el rancho, ¿con quién me comparaba? Con mis vecinos. Y a lo que más llegaba es si güey compró camioneta tú. ¡Ahí! ¡Se acabó! ¡Qué buena cosecha tuvo este! ¡Se acabó! No había más comparación más allá de eso.
2: Exacto.
0: Bueno, esto es un tema que da para más, pero ahí lo vamos a dejar.
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0: Exacto.
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0: este 12 de mayo, feliz Día de las Madres a todas las jefecitas, como quiera que sea, ya se les pasó su día, pero de todos modos, feliz Día de las Madres.
1: Me cuenta un día después, señor.
0: Sí, de hecho, hoy tengo un tema, tenemos un tema, sí. La que planeé. A estuve ver. Quemándome la cabeza yo por un tema.
1: Uy.
0: Que hoy vamos a, nuestro tema de hoy, no ahorita, más adelante iba a ser. Cuéntame algo de ti que tu jefa no sepa.
1: Así.
0: ¡Ay, ñacas!
1: Está chido.
0: ¡Ay, Ferrari! ¡Ay, chiquitita! Así te vas, más bien tu jefa, está oyendo. Oiga, familia, pues si no saben quién soy, mi nombre es Cristian Nodal y vine a cantarle algunas canciones como esta que dice: ¡De los besos que te di, mi amor!
1: Pero Cristian Nodal no es de Michoacán, señor.
0: ¿No, verdad?
1: No.
0: ¿Cómo estás, Giselle Bravo?
1: Muy bien, señor, aquí. Pues ya es lunes.
0: Uh-huh.
1: Inicio de semana.
0: ¡Oda, petiota! Va. Preséntanos a tu amiga. ¿Qué digo, amiga? Hermana que controla todo esto.
1: Y vecina.
0: Vecina,
1: porque estamos a 5 minutos. Es la chica Ferrari, señor, nada más y nada menos, desde Zacatecas para el mundo, primera generación, pero aún así cuenta todavía como zacatecana, la Ferrari.
0: A ella le gusta ir a su rancho.
1: Sí.
0: A ver si agarra algo. Hasta ahorita no ha caído nada, pero la izquierda, ¿verdad?
2: Eso es todo.
0: Hablándolo por lo general. ¿Cómo estás, Ferragamo?
2: Good morning, ¿cómo estás?
0: Ando y fai. Very good, very good. Feliz lunes, vaya, después de un fin de semana de festejos, festejos propios y ajenos.
1: Sí.
0: Porque hay mucha gente que luego pues, no pudo festejar a su jefa, pero pues fue ahí a algún lugar o...
2: Presente.
0: O, ¿tú qué tal? ¿Tú, ustedes que son como 18,535 personas ahí en tu casa, Ferrari?
2: No, nosotros nunca celebramos, señor, ¿no? Hasta el 2 semanas después o...
1: Cuando se puede.
0: ¿Y por qué?
2: Por el negocio.
0: Ah, por el negocio, ¿verdad? Sí. Porque es el de las flores y pues sí.
2: Sí, sale uno bien cansado, señor.
0: ¿Sí, Ferrari?
2: Ya. Yeah.
0: Vendiendo flores. ¿Y qué se siente? Te voy a hacer una pequeña entrevista. ¿Qué siente una flor vender a sus hermanas?
2: ¡Ay, Don Cheto! ¡How cute!
0: Qué bonito soy yo. Hasta parece que fue cierto lo que dije. ¡Bueno!
2: Entonces no fue cierto.
0: Y fue cierto. 14 después de la hora, ¿con qué vamos el día de hoy?
1: Don Cheto, es lunes de Big Little Secret, señor, para que nos lo comparta, lo puede hacer de forma anónima. O si quiere decir su nombre, no pasa nada, lo puede hacer por las redes sociales de @ Don Cheto al aire. Cuéntenos ese secretillo.
0: Ese pequeño gran secreto, ¿ya? Pequeño gran secreto. Ok, ya está. No se diga más. Ponemos una cancioncita mientras la gente entra con sus respectivos Big Little Secrets. El día de hoy estoy en Instagram, Don Cheto al aire, Bravo Giselle, Sí Soy Said, El Chino al aire y la chica Ferrari, chica con K. Así que cuéntenos su pequeño gran secreto. Buenos días, feliz lunes, mayo 11. ¡Jálese, Ferrari!

0: 18 después de la hora en esto que es el Big Dinosicre. Ya le damos la bienvenida también al locutor, conductor, ¿quién? Productor y todo lo que acabe en or, el chinor.
1: Menos mamá, pero todo demás sí. Oiga, y ahorita que está hablando con la Ferrari, déjeme le digo,
2: Dime.
1: Y ya casi casi es mi hija, Ya te, ya tengo florería.
2: ¿Por qué?
1: Porque ayer fui a la florería.
2: ¿De la Ferrari?
1: De la Ferrari.
2: ¿Y qué te dijo la
3: Ferrari? Oh, my God.
1: Y conocí a su jefa. Me dice, estás muy guapo.
3: Sí, señor. Y yo volteo y dije, ay, mamá, no caigas.
2: Es que si eres guapo, chino. El que lo niegue, it's hating.
1: Porque me dijo, no, yo te veo que estás más gordo. Te ves muy bien en persona. Te ves mejor.
4: Oye, Ferrari, pero creo que tu mamá ya no trae sus lentes, ¿verdad?
2: No, sí. Ay, vale. Todo.
0: A mí me tocó andar con chinampa y luego noto cómo alebré estar ganado. Tengo que reconocérselo al perro, mendigo.
4: Pero de la tercera edad.
0: No, eso sí, pero alborota ganado.
4: Porque también mi abuelita dijo, Pues la última vez que vino, que dice mamá que te vio en la tele, dice, pues el chino no es feo.
0: No, ando con todo.
4: Está mal, abuelita. Está mal, abuelita.
0: Yo siempre les he dicho que chinampa no es feo.
4: Ay, no, pero
0: me critican.
1: Ahí va, ahí va.
0: Mira, entre guapos nos reconocemos.
1: No lo sé. Mire, ya ven bien, viejo.
4: Ay, no.
1: Ya me vi con florería y con. Ya tengo y bañario en Guadalajara.
2: Bien, chinet.
3: Ay, no, chino.
0: Dice, a ver, vamos a ver, Big Little Secret. Estoy hablando con mi exnovio, Don Cheto. Él me ocasionó un colapso mental que tuve que ir al hospital. Pero estoy hablando otra vez con mi ex. Ay, hija. A ver, cuéntame más porque.
4: Tell us more. Porque nos gusta el chisme.
0: Pero ¿por qué volver? A ver, ya me escribió más. Gracias, dice. Por ocasión un colapso mental que no me apoya y que no me trata bien. Esta vez ya le hablé de él a mi familia, según yo, para no regresar, pero me está convenciendo otra vez.
4: Oh. Dang, girl. O sea, con un güey que le hizo colapsar mentalmente.
5: Primer día que sí.
0: Tenemos que decirle que. ¿Cómo se dice?
4: Que no caiga.
0: Que no, pues que se acuerde pues de las cosas. Ya nomás.
4: Acuérdate los mal momentos que te hizo pasar. No porque ya lo dejaste de ver tanto tiempo, ya por arte del y por obra del Espíritu Santo ya cambió mi compita, claro
1: a
4: que
1: lo mejor
4: no.
1: Sí cambia, ¿no?
4: Digo, claro que
1: el tiempo
4: no.
1: Ya maduró.
0: Ay, pero ¿hace cuánto que sucedió lo del colapso mental?
4: Vato manipulador, que te trató mal y todo eso. Pueden pasar 5 o 10 años y sigue igual de enfermo.
0: Eso sí.
4: No cambia.
0: Mira, el otro día estaba viendo, ¿quién sabe qué? Que decía, yo sé que esto no es dar consejos, ¿verdad? Pero que decía, haz una lista cuando lleguen esos momentos de que tú dices, ay, pues voy a volver con él.

0: Migajes.
1: Voy a volver con ella y que debes de hacer una lista de las cosas. Mira, dice por acá. Una persona que se fue de tu vida. Dice, haz cosas. Primero, abandona la búsqueda. La voy a leer porque lo guardé, porque en algún momento dije, me va a servir para un programa.
0: Sí.
1: Pero hoy creo que es el gran momento y sirve que antes de irnos al comercial, te lo dedico a ti. Dice, número uno, abandona la búsqueda de las razones por las cuales esa persona se fue. A tu mente le encanta que hables y teorices sobre lo que esta persona hizo y no hizo y por qué. Es una manera artificial de sentir que el vínculo sigue vivo. Número dos, haz una lista de los aspectos negativos de esa persona. Cuando alguien que amamos se va de nuestra vida, es como cuando alguien se muere. Recordamos nomás lo bueno.
0: Uh-huh.
1: Y se nos olvida lo malo. Así generamos, ¿qué? Una imagen que no es real, una imagen irreal de la persona. La ponemos incluso en un pedestal. Así que ayúdale a tu mente a humanizar a esa persona y recordarla de un modo objetivo, no malo, no más objetivo. Para que te des cuenta de que no todo era perfecto y que hubo una razón por la cual
0: te fuiste.
1: Esa persona se fue y sí. Tú te fuiste y lo sacaste. Y termina con la posibilidad de una vuelta. El hecho de esperar de que la persona cambie de opinión o cambie de formas de ser y regrese, te quita a ti una libertad.
0: Uh-huh.
1: Entonces, yo creo que más es el miedo a la nueva vida, que está a esta nueva vida que puede estar sin él.
0: Sí.
1: De mi compa, pero me gustó mucho la número dos, que es haz la lista de aspectos negativos de esa persona, porque lo más seguro es que se te hayan olvidado. Fíjate tú cómo entraste al mensaje. Yo no voy a decir nada que no me hayas dicho tú. Tu mensaje fue así: buenos días, Big Little Secret, estoy hablando con mi exnovio que me mandó al hospital por ocasionarme un colapso mental y que no me apoya y que no me trata bien.
0: Y ahí sigues
1: así
0: estúpida.
1: Empezaste, tu hija y yo.
0: Ay, no. Nada.
1: Yo nomás te voy a decir una cosa, si la clásica del rancho, ¿verdad? Si vuelves con ese vato y te la vuelve a hacer, a mí no me estás hablando.
0: Sí. Sí.
2: Nomás no llores.
1: A mí no me estás hablando, que
0: no
1: qué.
0: No cambia.
1: Regresamos ahora sí con.
2: Sí, tengo una puercota.
1: Ahorita regresamos.
0: Ay, Dios.
1: Esa puercota, venga.
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2: Oye, ya.
3: Sí, ¿qué mal entró ahí al Kitty? Hablándolo por lo claro. ¿Quién mal entró aquí?
4: ¿Y para qué se quieren enterar? Yo nomás pregunto.
3: No sé, fíjate que es que luego yo tengo una cosa así hablando en serio, sin cero, ¿cómo se dice? Cero malicia.
4: Sí.
3: Porque todo el mundo habla de tríos y todos los vatos lo pensamos que hay otra mujer. O sea, si el chino yo le digo trío, tú vas a pensar que hay una mujer, son dos contra uno.
2: Exacto.
3: Pero no siempre es así.
4: Me voy a ver
3: es
4: muy,
3: una mujer la que está
4: diciendo. Me voy a ver muy juzgón, pero a mí me parece que cuando ya el hombre decide que otro hombre venga, es porque
5: le gusta también.
4: Le
5: gusta.
4: No le haces gestos al tequila.
5: Le da comezón.
3: No. Sí, le da comezón. Sí, tengo uno parecidón, de hecho, dice por acá. Dice, don Cheto, sí. Mi esposa es bien celosa. Big Little Secret. Cuando anda pedilla, fantaseamos en el acto con sus amigas. Y ella borracha me sigue el rollo. ¿Cree que se anime ya de decirle, güey,
4: no,
3: que tengamos un trío?
4: No.
3: En un tiempo no muy lejano.
2: Digo que sí.
3: Chico, no, como tú solo.
4: Ah, pues sí.
3: Eres percaso, querido.
2: Pues qué tiene. Tú atáscate, compa.
3: Eso, querido, compa.
2: Nomás te cuento que.
3: No es crítica, ¿eh?
2: No, al contrario. Nomás yo creo que sí tienes que estar consciente de que un día te va. Si tú quieres la idea de tu esposa y otra morra. Pero llega un momento donde sea tu esposa y

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4: Aquí manda 100.3 de la ley, 6:44 minutos. Muy buenos días, feliz lunes, feliz comienzo de semana. 11 de mayo. Felicidades a todos los que están de manteles largos, becho, abacho y apapacho. Esperamos una máxima de 75 grados, una mínima de 53. Y hay que darle duro, duro. Y ahí le va el cucu para que lo mueva rico, chalut. Bien, todos los chicos lo mueven rico, ¿verdad? Ay, saludos para todos los que andan trabajando en Agrojal, echándole ganas. Para las chicas guapas de Lompoc. Y también aquí en Santa María, Guadalupe, Solven, Bulton y todos los ranchos que vamos pasando. Para Brenda García, que por allá está en Arroyo Grande. Para su mami. Ay, ay, ay, Toñito. No te metas con mi cucu. Hola.

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2: Aquí me anda 100.3 en la ley. ¡Wow! ¡Qué bárbaro! No se quiere callar, Don Cheto, ¿verdad? Un poquito para irnos a comerciar. 6:57. Arriba, arriba, arriba, toda la gente, porque ya es lunes. Y dicen que nosotras, no importa que sea lunes, ponemos doble. ¡Ay, ay, ay! Arriba todas las chicas y vivan las mujeres. Feliz Día de las Madres, ya que ayer, pues, no tuvimos tiempo de saludar a todos porque, pues, no trabajamos, pero andábamos de pa' allá y pa' acá celebrando a mamá, todas las mamitas de la Costa Central, Becho, Abacho y Apapacho, chulada de maíz prieto, ¿verdad? Si Dios no hubiera inventado a las mujeres, ¿qué sería de los hombres? 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Saludos para, sí, para nuestra amiga Miriam, para la señora Lucero. Feliz Día de las Madres. Las quiero mucho y muchas gracias porque siempre nos reciben de maravilla para todo su personal. 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Vaya y pruebe esas tortas bien ricas de Tocho Morocho. Vamos a ponerle a Miriam esta que dice rica y apretadita. ¡Ay! También para todas las chicas guapas que por allá están ricas y apretaditas. Chicos del barrio, somos la que manda. Gracias a usted, 100.3 La Ley.

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0: Andábamos ya aquí pariendo chayotes con que tener todo listo para poder salir en Estrella TV. Que mandamos un saludo y un abrazo y buenos días a todo mundo que nos está viendo a través de Estrella TV, a la gente que nos escucha y nos ve también a través de YouTube, Don Cheto al aire. Gracias a las 43 estaciones a lo largo y ancho de Estados Unidos y en México en la Bestia Grupera. Y aún así, bien poquilla gente nos oye. No te creas, no. ¿Cómo estamos, familia?
1: Muy bien, señor.
0: Sáigase Solís.
1: ¿Cómo está usted?
0: Bien, ¿y tú?
1: Muy
0: ¿cómo
1: bien.
0: ¿Cómo has estado?
1: Muy bien, con
0: qué gusto tenerte aquí.
1: Gracias, señor.
0: Por ahí, gracias.
1: Gracias, señor.
0: Giselle Bravo, ¿cómo estás?
2: Presente, muy Giselle bien, señor.
0: Ya nomás, tú estás. Unas tijeritas ahí nomás, chic, chic, chic.
2: Ajá.
0: Acas.
2: No diga
1: unas
2: eso.
1: Unas tijerillas, ¿dónde?
0: Chic, chic, chic.
3: Ah, yo tengo unas.
2: No, bebé.
0: Mujer. Giselle Bravo, bienvenida, hija.
2: Gracias, señor. Feliz lunes a todos ustedes.
1: Ay, hermana, si andas muy disoluta.
0: No.
2: Ay, claro que no. Traigo stickers.
0: ¿Te stickers, stickers?
2: Sí, traigo stickers abajo.
0: Ponte unos de Don Cheto o así.
1: Ah, unos caritos de Don Cheto.
0: Unos stickers de Don Cheto.
1: No, saca unos stickers de.
0: Oh, sí. Para él.
1: Saque un sticker así.
0: ¿Ya? Oiga, Keylor Navas, ¿eres tú? ¿Cómo está, yo, chino? Parece Keylor Navas.
1: Oh, ya, ayer estaba yo.
0: Ay, Jesús en la boca.
1: No, primero yo burlándome. Ah, 3-0. Y después estaba yo rezándole a la Virgen María, hijo.
0: Oh, chale, es que la mera neta es que con el América no se sabe.
1: Chale.
0: Con ese güey hasta que.
1: Es que ustedes no están para saberlo, pero Pumas iba ganando 3-0 como al minuto 20 el primer tiempo.
2: Ay, pero hablan si quieren en deportes.
0: No, es un gran partido.
1: Un gran partido. Ay, y lo que sea que en América, dijo.
0: Ya les andaba dando la vuelta en América a los Pumas. No, sí. Ahora ya están en la semifinal, pero con muchas dudas.
1: No, sí, muchas, la neta, sí.
2: Qué emoción.
0: Bueno, wow, no, y espérate, hoy te tengo una noticia sobre fútbol que a ti ya ahí van a hacer que les revoloteen la lombrices.
2: Uy, no podemos esperar para deportes, no tiene
1: pues
2: idea.
1: La Chiva está en la semifinal.
2: Wow.
1: ¿Chiva?
0: Sí, pues, ¿qué les apasiona a ustedes, Acedus? ¿Cómo estás, Ferrari?
3: Good morning.
0: Después de un fin de semana muy ajetreado para toda la familia González.
3: Ay, sí.
0: Florida González, pues, estuvo vendiendo flores hasta de altas horas de la noche.
1: ¿Cómo les fue, Ferrari? ¿Acabaron todas o no?
3: Sí, nos fue bien, gracias a Dios.
0: Qué buena onda. Ahora sí, sí, Ferrari. Ya.
1: ¿Cómo estás, hija mía?
3: ¡Ay, es bien volado!
0: Es que el chino fue a comprar flores.
2: Anda volado, anda
0: no
2: volado.
0: Me pregunten para quién, porque yo ya hablé con la güera y me dijo, acá la casa no trajo. ¿Verdad? Pero fue a comprar flores ahí con la Ferrari.
3: Ya. Yeah.
2: ¿Cuántos ramos se llevó Ferrari?
1: Dos.
2: Sin discreción, para saber más o menos.
0: Cuatro.
3: Unos 1, 2, 3, 4.
0: ¡Cuatro!
3: No, no se crean.
0: Entonces,
3: uno.
0: Y como anda con pura mamá, así no, entonces el chino fue y la mamá la Ferrari le dijo, wow, chino, estás bien guapo. ¿Era que sí, chino?
3: Sí. Ya se te ves mejor en persona y lo miraba y yo, mamá.
0: Mamá, mamá.
3: Y yo, siéntese, señora.
0: El chino.
1: Ya me vi con florería.
0: Ya me vi. Ya hasta que te veo una emprendedora, hijo.
1: Algo ahí, ahí, ahí.
0: Está bien. Bueno, bienvenidos sean todos ustedes al programa. Hoy tenemos mucho que platicar y mucho que también. ¿Cómo se dice? Anunciar, comentar, notificar. Y hablando de notificaciones, señor, vamos con las noticias del día de hoy en Notiche. ¡Oye, Notiche! Causando polémica, señores, porque están diciendo que el calendario escolar en México se puede retrasar 5 semanas por el Mundial.
2: Ay, no.
0: Todavía están a punto de resolver este desbarajuste y que ya se está hablando mucho de esto.
1: Está bien.
0: También. No, yo creo que está bien.

0: Prepárense, señores, ya que el Pentágono publicó archivos nunca antes vistos sobre los ovnis. Les tengo toda la información. Además, para los que decían en Jueves de Misterio que no existían, ¿eh?
1: Ya sé. Más ellos alcanzan a ver.
0: Sí.
1: Chale.
2: En otra noticia, señores, evacúan a pasajeros de cruceros con brote de antivirus. Ya la Organización Mundial de la Salud dice que no nos asustemos. También.
0: Al menos 15 heridos tras presunta explosión de bote cerca de playa nudista en Miami. Les tengo toda la información. También.
1: Filtran audio sobre supuesta operación contra gobiernos de izquierda en Latinoamérica llamado Honduras Gate. ¿De qué se trata? Le tengo los detalles.
2: Gate. Honduras Gate. Yo dije
1: Honduras Gate. Le tengo los detalles. También.
2: Gracias, gracias, Keylor Navas. Que te parezca Keylor.
1: Óiganme, Keylor.
2: Hoy Keylor. Yo lo voy a decir Keylor hoy a Chino.
0: Keylor.
2: Hoy es Keylor, en los deportes, hablando de eso, señores, un Real Madrid que yo en mis tantos años de que me gusta el fútbol, bueno, no había visto tan mal a un equipo, a unos merengues tan mal, y en su casa y en su cara se les corona el Barcelona, señores, pero ese es el menor de sus problemas que tiene ahorita el Real Madrid. Eso y obviamente las semifinales del fútbol mexicano, donde sorpresivamente las Chivas y los Pumas están ahí, y en los espectáculos.
3: Presentó cuarto listo para recibir a Inti.
2: Muy bonito.
3: Cazú cantó con Avi Quintanilla en San Antonio, Texas. Peso Pluma tuvo de invitada a Gloria Trevi y Frontera a Belinda en Ciudad de México. Anuncian artistas que cantarán en las inauguraciones de la Copa del Mundo. Y Paulina Rubio presentó música. Dice que con música se sana el alma tras audiencia de su hijo. Le tengo los detalles. Comenzamos. Esto es Notichet. Buenos días, señor.
2: Buenos días, Aixin Larín. Gracias por estar con nosotros. Hoy, ¿te acuerdas ese video épico de cuando era una campaña que se llamaba Soy Música?
4: Sí.
2: Que luego salía Paulina Rubio, que sin saber tocar la guitarra, que le hacía. Soy Música. Pero no. Así bien, no dio un acorde y bien. Y ella, Soy Música.
0: ¿Pero era un comercial?
2: Era como una campaña de Soy Música. Y pues salían músicos, o sea, y salió ella por una guitarra. Y que la tocó re mal, o sea, no.
4: Pero si toca la guitarra en su concierto, ¿sí la toca?
2: Es más falso que. Si en el Soy Música, así no.
4: Pero si la toca.
2: Nomás le hizo así, espérate, es que es muy importante.
4: Nos va a enseñar.
2: O sea, de cuenta que. Pues un músico la agarra y desde que la agarra. Tan, taralán, tan, tan, taralán, tan, tan, tan, Soy Música. Y Paulina Rubio le hizo así, Soy Música. Así, Soy Música. Así que nada que ver.
0: Bien piratón, pues.
2: Bien piratón. Sí. No, de un acorde, pues.
0: Sí.
2: Bueno,
0: sí.
2: Vamos a empezar con la noticia, señores, para que Zahid y Giselle se den un quemón y se enojen porque ellos, como no les gusta el fútbol.
0: No,
2: no fuera Coachella, pues. No fuera eso, señores, sí, porque Zahid critica todo el mundial, pero no fueran Coachella. Y los, ¿cómo se llaman donde se visten de la fregada?
4: El Met Gala.
2: El Met Gala, porque piensa que todo el mundo está en esas ridiculeces. El mundo está en el mundial. Tanto así que ahorita hay un desbarajuste en México porque se quieren buscar recortar 5 semanas de clases, lo que dura el mundial.
0: No manches.
2: Y ahorita Mario Delgado lo traen como puerco en chundi. Vamos a ponerlos en contexto, familia. Bienvenidos a Notiche. En medio de críticas, porque Mario Delgado, titular de la SEP, quiere recortar 5 semanas de clases por el mundial, pues mucha raza no le está pareciendo eso, ¿verdad? Hoy se va a reunir con los secretarios de educación y de todos los estados para definir un calendario escolar con el pretexto del mundial de fútbol y los pronósticos de calor excesivo. Él propuso que los alumnos de educación básica salieran de vacaciones el 5 de junio en lugar del 15 de julio, como marca la planeación original. O sea, les retrasarían pues
4: les adelantarían las vacaciones.
2: Les adelantarían las vacaciones 2 semanas, ¿verdad? Ya los pedagogos, ¿verdad? Consideraron que la prevención de recortar el calendario escolar ponen al centro los intereses políticos del oficialismo y relega a los estudiantes. O sea, como diciendo, ¿eso en qué beneficia al estudiante en sí?
4: Nada.
2: Ok. La académica de la UNAM, que es el alma mater aquí de nuestro compañero el Chino, aunque hasta ahí le duela, ¿verdad?
4: No, alma mater es cuando se graduó, así ahí él no se graduó.
2: No, no se graduó.
4: No se graduó.
2: La máxima casa de

0: Studios, donde el chino estuvo mi ahí, casa, estudió ahí, su alma mater, aunque hasta ahí le arde el rabo.
1: Alma mater es cuando te gradúas, él no se graduó. Él ninguna de la carrera hizo más de 2 semestres, ninguna.
0: ¿Cuánto estuviste en la UNA?
1: Ah. Un semestre en una carrera y 2 semestres en otra.
2: Sí, o como 8 meses. Sí.
1: ¿Ve? Gracias.
0: Ok, está bien. Bueno, esta académica de la UNAM, alma mater del chino, calificó la propuesta como uno de los errores más graves de la política educativa, porque reduce aún más los trimestres afectados por los días de asueto y limitaría la impartición de contenidos. Ahora, la cosa es de que el gobierno dice, oye, pues vamos a tener el mundial encima, hay mucha ausencia, pues mejor lo que salgan 15 días antes.
1: Pero son 5 semanas.
0: Hace 5 semanas antes. Antes de la vacación,
1: que sí, lo que está diciendo la sociedad de madres de familia es que a los niños o van a trabajar o los cuidan. Entonces va a ser un gasto para todas las familias tenerlos que mandar a cursos de verano previos o pagarles niñera o hacer otra cosa, porque ¿qué van a hacer las mamás que trabajan con los niños 5 semanas antes en la casa?
3: A mí sí se me hace una responsabilidad.
2: Y las morras se quejan eso de que, bueno, ¿y quién me los va a cuidar si tengo que trabajar? O sea, punto debatible.
0: Híjole, pues como quiera que sea, pues yo 5 semanas y media, sin mucho, 1 o 2, como quiera por el mundialito, pues es que está bien, ¿no? Pero, no, ¿cómo no?
3: Aquí en Estados Unidos no van a parar las clases por el mundial, señor.
2: Ahora, ¿qué le parece que en lugar de pararlas, den chance a la hora del partido? Porque realmente es
0: como todos los ven.
2: De todo, exacto. Más bien cuando juega México, los demás como sea, pues pueden ir a la escuela. Pero los días que juegue México, pues que los dejen, que les pongan ahí en el auditorio.
3: Ay, no puedo
2: el
3: creer.
2: Partido.
0: Pues que tomo, los ponen.
2: Sí, a mí me tocó que lo pusieran en
3: el...
1: mi amiga Paulina, el otro día le digo de una cosa que vamos a hacer y me dice, ay, espérame, déjame ver qué partido me voy a perder. Ridícula.
0: Es que tú no tienes la
1: ridícula.
0: Me extraña de una persona tan preparada de ti como tú, Said, y esto te lo hablo de bien, así, de bien a bien, dijo Chucheras. Me extraña de que una persona tan preparada como tú, periodista, y te lo digo en serio, no sepa la magnitud del mundial.
1: No, sí sé la magnitud del mundial, pero no me parece que alguien vaya a cancelar su vida para ver el partido de Uganda contra Pirineos. Por favor.
0: Sí los ves.
3: O sea, si no lo haces todo el año, si tu mundo no para durante todo el año, pero solamente porque es mundial y por decir que estás viendo el mundial, se me hace como demasiada obsesión.
1: Me parece querer estar mucho en el vibe cuando no sabes ni los jugadores ni quién, o sea, por favor.
0: Bueno, yo en el caso mío, yo sí disfruto mucho el mundial, vale. Y yo pues a la escuela no voy.
3: ¿Pero usted va a dejar de venir a trabajar por el mundial?
1: Ay, ni le preguntas porque va a decir que sí.
0: No, porque no tanto
3: tú,
0: así.
3: Adam, sí. Entonces, pero si usted
0: gana, sí tendría.
3: A ver, pero usted que le gusta mucho eso, sí, yo sé. O sea, si usted que le gusta mucho eso, no lo haría. O sea, ¿en qué cabeza cabe de que es tanta la prioridad de un partido de fútbol antes
0: depende
3: de una educación,
0: qué partido
3: un trabajo?
0: Es.
3: No, bro.
0: Ey,
3: es
0: Portugal, por Portugal, Argentina, el mundo no debe trabajar ese día.
3: Ya me viera que dijera, no, oye, son los Oscars, no voy a ir a trabajar. Ay, no, hoy es premio lo nuestro, no voy a ir a trabajar. O sea, come on.
2: Compare la gimnasia con la magnesia.
0: Ya sabemos que va a salir ahí, van a salir los de... Se perdió la gozadera.
3: Gente de zona.
0: Va a salir gente de zona.
3: Oiga,
0: que los premios de la radio ya sabemos que va a salir Don Cheto.
3: Exacto.
0: Ya sabemos. Adelante, dice.
3: Don Cheto, pues rápidamente el Pentágono publicó este viernes lo que describe como archivos nunca antes vistos sobre los ovnis, después de que el presidente Donald Trump ordenara a la agencia hacerlo a principios de este año, pero sí los de Epstein todavía no. El pueblo estadounidense ahora puede acceder al instante a los archivos desclasificados del gobierno federal sobre los UAP. Eso fue lo que escribió el departamento en la plataforma X, refiriéndose a los fenómenos anómalos no identificados, el término moderno para los ovnis. Dijeron, los videos, fotos y documentos de fuente original más reciente sobre UAP provenientes de todo el gobierno de Estados Unidos se encuentran ahora en un solo lugar. No se requiere autorización de seguridad. El Departamento de Defensa declaró que irá publicando nuevos materiales de forma continua a medida que sean descubiertos y desclasificados, con la difusión de nuevos lotes para cada poca semana, señor. O sea que conforme vaya pasando así semanita tras semanita, van a ir publicando videos y fotos. ¿Usted qué piensa respecto a eso?
0: Yo creo que sí andan ahí, pues ya estamos entre una cosa que puede cambiar la historia, vale, ya que lo saquen.
3: Son cosas que ya sabí, que ya como que pues...
0: Dice el gobierno, decía, o sea, se dice por ahí que la razón por la cual no sacaban estos archivos era porque podía cundir el pánico.
3: Pero
0: ya, entonces la raza, no sé si estábamos preparados para saber que aquí andaban esas razas.
3: Sí.

0: Fin. Oiga, señores, la Organización Mundial de la Salud descarta la propagación mundial del antivirus y aclara que no es como el COVID. Ahí la raza andaba como asustadona por el famoso antivirus, pero ya descartó que por ahora no puede propagarse a todo el mundo, pues desde un punto de vista sanitario el riesgo sigue siendo muy, pero muy bajo. Incluso aclararon que el antivirus Andes no es lo mismo que el COVID, y así que la Organización Mundial de la Salud descarta la propagación del antivirus y aclara, repito, que no es como el COVID. Ahora sí nos vamos con Elvin Keylor. Elvin Keylor, Navas Ruiz, adelante.
1: No sé qué dijo, pero ¿no vas tú?
2: Sí, sí voy yo.
0: ¿Ah, vas tú?
2: Sí, don Cheto.
0: Vamos aquí con la antifutbolista.
2: No soy antifutbolista, pero se me hace demasiada pasión para que tu vida exacto, pare por un...
1: No, es que sí.
2: Por un partido. Todo, no.
1: Hasta que
2: y
1: no
2: los hacen en el mundo los cada futbolistas.
0: Cada 4 años, señores, cada 4 años sucede.
1: Es mundial. A nivel mundial.
2: Ay, no.
0: Mundial.
2: Como que si vivieran de eso, por favor. Un presunto estallido en una embarcación provocó una emergencia de múltiples víctimas este fin de semana en aguas cercanas a Howlover Beach, en una conocida playa del sur de Florida, frecuentada por turistas y visitantes. Pues este incidente ocurrió alrededor de 1:00 p.m. cerca del banco de arena de Howlover, una zona popular para reuniones y actividades recreativas durante los fines de semana. Eso fue lo que se reportó. Señalaron las autoridades que al menos 15 personas, incluido un menor de edad, fueron trasladadas hospitales de la zona. Posteriormente, funcionarios indicaron que 11 víctimas permanecían hospitalizadas, aunque hasta este momento no se han revelado detalles sobre la gravedad de las lesiones. Según comunicaciones de emergencia citadas por medios locales, varios afectados presentaban quemaduras y algunas víctimas fueron encontradas en el agua tras el incidente de una presunta explosión de bote cercana ahí, viejo. Entonces, pues bueno, eso es lo que sabe hasta el momento.
0: 15 heridos, vale.
2: 15 heridos, incluido un menor de edad.
0: Bueno, ahora sí nos vamos con Keylor, Elvin Keylor, a Gerson Jefferson Wilber Wilson Elmer, adelante. Sí,
1: gracias. Hablemos de este escándalo político en América Latina. Se filtran audios de una conocida, bueno, comunicación llamado Honduras Gate. ¿De qué se trata? Bueno, supuestamente sale ahí el ex presidente de Honduras, donde está hablando y diciendo que viene algo en contra de los países de izquierda. Sí, señores, ¿más lo quiere escuchar? Y ahorita lo debatimos.
0: Vamos a escuchar.
1: Adelante. Escuche.
0: Gracias, Keylor. No, pues sí, se oye.
3: Que voy a transferir desde una cuenta de un amigo, a ver si te lo pueden entregar en efectivo, pero explícame qué vamos a hacer con eso, qué ganamos. Vamos a montar una célula, presidente, desde aquí, desde Estados Unidos, informativa, para que no nos rastreen ahí en Honduras. Va a ser como un sitio de noticias latinoamericanas. Estuve en una llamada con el presidente Javier Milei y fue exitosa, muy, muy, muy buena. Y yo creo que en este punto podemos hacer cosas grandes para toda Latinoamérica. Se vienen unos expedientes contra México, se vienen unos expedientes contra Colombia, y lo más importante, contra Honduras, en este caso contra la familia Zelaya.
1: Estos audios se filtraron, supuestamente pasaron entre enero y abril de este año, fue a través de WhatsApp, Signal y Telegram, donde en ellas se escucha al expresidente Hernández, que presume su liberación de Estados Unidos tras recibir indulto de Donald Trump, y donde hay supuestamente negociaciones de Estados Unidos e Israel aliado con Israel, para supuestamente atacar a países de izquierda, y ya lo dijeron, en México van a soltar información. ¿Será que soltaron lo de Rocha? ¿Será que por eso es cierto?
0: Pero bueno, eso es una noticia así como que... No es una noticia así como nunca vista. Pues hasta la fecha también hay... O sea, está la oposición, pues siempre está así, de los dos partes.
1: Pues vamos a ver. Supuestamente vienen cosas contra Colombia, contra México. Vamos a ver qué pasa. ¿Será cierto? ¿Será una cortina de humo? ¿En verdad si dan estos audios? ¿Y será una forma de atacar este tipo de países? Yo me puse a pensar por lo que pasó con Moya y... ¿Cómo se llama, Rubén?
0: Por cierto, le balacearon la casa.
1: La casa se la balacearon.
0: Estaba sola, pero le balacearon la casa a Rocha
1: Moya.
0: Es que
1: es como un... Aquí estamos, ¿no?
0: Gracias, Keylor. Un abrazo para ti, Keylor. Muchas gracias.
1: Pumas.
0: Regresamos con los deportes con el señor Agapito Padilla. Aunque se enoje Giselle, aunque se enoje Said, no fuera la Met Gala, porque ahí tuvieran.
2: Que no sean ricos.
0: No, está bien. ¿Cómo? No, me. Ustedes que saben de amor si nunca han andado con una burra.
2: Ay.
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1: Vamos a meternos directamente a los deportes con Tito Padilla. Tito, bienvenido, buenos días, hijo.
2: Buenos días, buenas tardes, buenas noches, donde quiera que se encuentren. Feliz inicio de semana.
1: Te voy a decir, a ver, Tito, espérate, Tito, espérate.
3: Te voy a decir algo.
1: Adelante, a ver.
3: Yo sé que tú eres muy apasionado del fútbol, porque apasionado de los deportes fue como llegaste a este programa hace más de 15 años.
4: Sí.
3: Pero no quiero yo saber, no quiero yo enterarme que aquella empresa de gringos que te contrató y que te dio a bien ponerte de jefecillo, vas a andar faltando por los partidos del mundial.
4: No más que sepamos, Tito. Dinos, responde.
5: Compa, pararon una guerra mundial por el...
2: Una cosa, ¿eh? Los únicos dos regaños que me duelen mucho son los de Said y de la bebé. Te paya chino y Don Cheto.
4: Tito, es que no manches.
2: No te preocupes.
4: ¿Cómo vas a perder la oportunidad de hacer dinero para esa mansión que tienes ahí en Las Vegas por ver un partiducho ahí que ya al rato lo ves en de repetición y ya?
2: Les digo una cosa.
1: Cuesta de dientes por ir a ver un partido de fútbol.
4: Muy mal.
2: Don Cheto, imagínese nada más, mi jefe nos puso tres pantallas grandísimas en la sala de conferencias para ver los partidos.
4: Chúpese ese boli.
2: ¿Qué les parece?
1: Qué chulada. Tito Padilla, vamos a hablar de las semifinales de fútbol mexicano, porque ya tenemos semifinalistas, Tito.
2: Ya tenemos semifinalistas, Don Cheto, y le voy a decir que no únicamente yo, sino todos los programas deportivos le erramos a lo que fue Chivas contra Tigres. 2-0 gana Chivas en el partido de vuelta, de vuelta 3-3 en el global. ¡Grítale!
4: Sí, mi papá andaba bien feliz, la verdad.
2: Sí, ¿y por qué, Don Cheto? Porque miré unos Tigres que se murieron de nada, que no atacaron, que no fueron, que esa plantilla de las

0: partido donde Chivas dominó de pe a pa, 73% de posesión de balón, y posesión de balón buena, Don Cheto, una posesión de balón que hacía llegar, que llegaban alguien de fondo, que tocaban la bola, de verdad, estamos en todo, pero quiero nombrar específicamente un jugador, el Oso de Chivas, qué jugadorazo, y no lo mira, pero qué jugador para darle tiempo a cada jugador de ataque y poderle decir, no te preocupes, acá estoy yo atrás para defender. ¿Qué le parece, Don Chivas?
1: Hoy Tito Padilla, pues bueno, un Chivas que sacó la casta sin sus seleccionados nacionales y mira, le está en una semifinal de fútbol mexicano. Tito Padilla, ¿qué te va a decir? Por otro lado, el América, bueno, el Cruz Azul también está en la semifinal, Tito.
0: 1-0 le gana al Atlas, y el día de ayer Pachuca, qué sorpresivo, no sé si Toluca, no lo voy a decir de esa manera porque no creo, no sé si Toluca soltó la playa, lo que usted quiere decir, pero pierde 2-0, muy buen partido de Pachuca, pero después de ahí, yo estaba entre mirando el partido y mirando las mendigas redes sociales, que acto de chino daba por siquiera. No, hombre, chino se aventó casi a la alberca con el 3-0.
2: No, güey, yo estaba. No, cuando vi el 3-0 le dije, ¡ah, se la pelaron! ¡Páguenme! Y después 3-1. ¡Ay, no me paguen 3-2! ¡Ay, Pérez de 3-3! Dije, ¡ah!
1: No. Ya les andaba, pero el penal que falló Henry Martín en la misma portería donde lo falló el Chicharito, compa.
0: Exactamente, en la misma portería, Don Cheto. 3-3, 6-6 en el global. ¿Cómo quedan ya estas semifinales, Don Cheto? Bueno, pues Puma se medirá a los Tuzos del Pachuca y las Chivas Rayadas de Guadalajara. Contra el Cruz Azul, Don Cheto.
1: ¿Qué te así parece una final Pruma Chivas? ¿Estaría buena, no?
2: Estaría buena.
0: Es excelentísima, Don Cheto.
2: Ganan los Pumas.
0: De verdad, porque sí. Son. Pues, bueno, sería el 1-2. 1-2 de la tabla. Pero también me gustaría esa final, la verdad. No quiero demeritar ni a Pachuca ni a Tuzos, ni a Cruz Azul, pero me gustaría esa final que me hizo llorar por allá cuando el mendigo Flamingo falló el penal, Don Cheto. En aquella final donde fueron bicampeones.
1: También puede ser Pumas Cruz Azul, pero pues ya deja las chivitas ahí, hombre. Oiga, nomás ya, también para reconocer una situación de la América, que yo no sé cuántos años tenía yo sin ver una cosa curiosa de la América. Pumas, que muy pocos hablan, salió con 10 mexicanos de la América.
2: Así, ah, solo nomás un extranjero.
1: Nomás Brian Rodríguez fue el único
0: extranjero. Nada más Brian Rodríguez.
1: Pero ¿cuánto tenemos a una América que no sale con 10 mexicanos?
2: Es que también sus brasileños que trajo no han hecho nada, los tienen en la banca.
0: Exactamente, buen punto.
2: Por eso los tienes sentados, güey, no más, ¿no? Hay tantas contrataciones.
0: Buen punto. Oiga, vámonos a España, Don Cheto, que está de rechupete. Atlético de Madrid perdió contra el Celta de Vigo, pero vamos a hablar, al igual que hablé de los Tigres, voy a hablar del Real Madrid. Hacía bastante, no digo muchos años, que no miraba a un Real Madrid como el que se presentó el día de ayer, que no jugó, nada. Que jugaron con él, que no tiró.
1: Me extraña, dígame, que digas que hace muchos años. Yo nunca.
0: Ay, bueno, ya le ganó la Supercopa, sí, entiendo, che, pero ganarte la Liga en la casa de Barcelona con tu acérrimo rival es uno de los gustos más grandes que se dio de ayer en Barcelona, con un partido bien jugado, digo bien jugado a medias, porque no, sin Rafinha, sin Lewandowski, sin muchos en la alineación principal, y aún así te llevó, te hizo lo que quiso, y mucho madridista, mucho, estoy hablando de mucho, digo, por una parte, reconocieron bien y mis respetos, pero están enojadísimos con este Real Madrid que no jugó a nadie y que se murió de nada, Don Cheto.
1: No, andaban arrastrándose, Tito Padilla. Qué feo ver al Real Madrid jugar de esa manera. ¿Qué va a pasar allí? O sea, un Jude Bellingham que tuvo una temporada de debut, de ensueño. Un Mbappé que se le sigue criticando a Mbappé, todo lo que tú quieras. Pero fue el vato que metió 40 goles, el güey. O sea, pues, por otro lado,
0: como. Es pichichi, hasta ahorita es pichichi. Ajá,
1: entonces, ¿qué onda, pues, ahí con con qué está pasando ahí? Con una defensa de agua, una medio campo más perdido que nada, no sé si la llegada de Mourinho va a ser suficiente, porque no, se tiene que. Se viene Nico Paz, el muchacho que da del cómo, ¿verdad?
0: Sí,
1: se viene Nico Paz. Está Arda Güler, es de los pocos salvables. Yo creo que Arda Güler y
0: Lo apartamos.
1: El portero. Son de los que medio se han salvado.
0: Sí. Oiga, hablando de lo que usted dijo de Mbappé, sabe de que estuve mirando no un documental, sino un estudio que hizo un camarada de España, donde fíjese desde dónde viene este ego de Mbappé. Sub 15 del Mónaco, Don Che.

0: sub 15. Los papás de Mbappé fueron a hablar a la directiva porque no, es que no me dan tiempo a mi niño y que esto y que aquello. Pues el sub 15, el DT sub 15 del Mónaco había hecho un reporte de Mbappé que era buenísimo, buenísimo, pero que su ego tenía un problema y que no, y que él pensaba que no iba a llegar por su ego a ser jugador profesional. Pues desde ahí le empezaron a solapar, llegó, le peleó también con el Tigre colombiano con los penales, después llegó al Mona, al PSG, peleó con Neymar, peleó con Messi, peleó con todos, y es, ha sido ese reporte que el sub 15 de Mónaco dijo de Mbappé, es lo que se ha dado hasta ahorita, su ego, su egocentrismo que tiene, lo que él quiere, o sea, hasta ahorita ha resultado exactamente lo que este sub 15 director técnico del Mónaco dijo.
1: ¿Pero no crees tú que Mbappé es el menor de los males del Real Madrid? Digo, pienso yo. ¿No crees que es el menor de los males del Real Madrid de Mbappé?
0: Pues según yo.
1: O sea, yo siento que su mal es la falta un defensa. Eder Militao andando bien es un defensón. Pero sí, falta un defensa que yo quería que fuera Hugh Hudson, pero no ha sido. Y falta todo un medio campo, Tito Padilla, básicamente dos mediocampistas mínimo. Un extremo derecho también.
0: ¿Y usted estaría de acuerdo en que se fuera Vinicius?
1: No, yo la verdad
0: ya se cayó.
1: Yo creo que un Madrid con Vinicius y con Mbappé, esta es mi opinión personal, me voy a meter en problemas. El problema en la media cancha. Ni siquiera han tenido una media cancha que tú digas, oye, pues a Mbappé no le tocó jugar con Modric y con Casemiro y con Toni Kroos. ¿Qué tal si algo parecido que les dé juego a los dos, que sepa darle bolas a cada uno? A lo mejor ahí está la media cancha, lo que le está fallando ahí, gacho.
0: Tiene razón. Oiga, rápidamente, ya para terminar y dejarle cámaras y micrófonos a mi coterráneo, Lakers a nada de irse, 3-0 va ganando el Thunder de Oklahoma, 131-108 le ganaron, Cavaliers gana 116-109 y están ahí todavía también. Los Knicks, señoras y señores, barrieron así con escoba los 76ers y ya están los primeros clasificados para la final. Thunderbolts también, los Thunderbolts 114-109 le ganaron. Se quitaron la malilla con las espuelas, Y el día de hoy, muy posible, si los Lakers no reaccionan, los van a barrer, don Chico. El día de hoy, los Lakers juegan 8:30 de la noche, bueno, 7:30 de la noche, estarían jugando contra el Thunder 3-0 el Thunder, Don Cheto, ¿cómo es posible esto, Pistones y Cleveland van ganando los Pistones dos juegos por uno, pero lo de Lakers, sorprendente, Don Cheto, para mí, no sé para ustedes.
1: No, pues yo creo que nos van a vacunar, Tito Padilla. Gracias, Agapito. Tus redes sociales, ¿cuáles son?
0: Tito Padilla 74, todo justo en espacio, Tito Padilla Deportes, en Facebook, Instagram, también en Twitter, bastante información deportiva. Yo me voy, me desaparezco, ¿quién digo? Foca Deportes. Tito Padilla.
1: Gracias, Agapito. Regresamos con los espectáculos. Ay, ay, ay.
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9: Bueno, la gente que nos escucha aquí en Estados Unidos y más allá de las fronteras, en este lunes de seguir rechinando el catre, saludos a la gente de Guanajuato y a toda la gente de Estados Unidos que nos ve, que nos escucha, o en cualquier parte del mundo, besos, abrazos, bien tronados. Oiga, señor, Cristian Nodal volvió a colocarse en el centro de la conversación pública este fin de semana, porque publicó un video de que ya estaba listo el cuarto para recibir a Inti. Se veía un closet

0: lleno de ropita, de varias tallas, como que yo me imagino que él no sabe, un baño privado con tina, una recámara donde se ve una cama, pues, king size.
1: Muy bonita.
0: Que dice la cabecera Inti, y además una cuna.
1: Muy desértica la imagen.
0: Sí, como que muy del gusto de Nodal, todo está bonito, pero...
1: Mira, el sol argentino le puso ahí.
0: Le puso el sol argentino. Sí, y además también le puso como si fuera, pues, un skyline, pero como si fuera muy de...
2: De Sonora,
0: ¿no? Del desierto. Y además un libro donde, pues, se veía como que aparecía Ninti y su papá. Como que él con el libro le quería explicar cosas, me quiero yo imaginar. La cuestión es que estas imágenes no se sabe si él las publicó para que quedara constancia de que él tiene listo el cuarto para recibir a Inti.
2: Como ya lo habían dicho, ¿no?
0: O porque ya la va a recibir, porque también el hecho de que Julieta, su exmujer, esté de gira por Estados Unidos, pues habla de que quizá la niña podría venir a visitarlo.
1: Mientras yo ando allí, pues es lo que hacía Shakira.
0: Pues sí.
2: Ay, pero estaría bien que ya finalmente surgiera esa oportunidad. O sea, ya Cristian está casado, ya está formando, pues se podría decir, su familia. Ya también Julieta ya como que un poquito ya pasó el tiempo, le está yendo bien en su vida. Pues ya también a él le toca, ¿no? Que se responsabilice de sí como un papá, pues.
0: No sabemos, como les dije, si estas imágenes fue porque ya la va a recibir o porque solamente quiere dejar constancia de
2: estaría
0: que está
2: bonito,
0: listo para recibirla.
1: Pues se ve muy bonito el cuarto.
2: Estaría muy padre.
1: No llega Inti, hay que me lo rente. A mí,
3: nomás la cobijita de la Virgen de Guadalupe. Mira,
2: tiene su pero tiene su cobija de Hermes.
1: Bien, mira, con la
2: ya quisieras la cobijita.
1: Ay, ay, ay, para que ella vaya
3: protegida
1: de la Virgencita.
0: Está bonito el cuarto,
2: está
0: la verdad.
2: Super cute, me gustó.
0: Y sí, a mí me encantó. Oiga, por otro lado, quiero comentar de que Cazú cantó con Eddie Quintanilla en el Boeing Center a Techport, allá en San Antonio, Texas, como parte de su gira Latinaje. Fue una sorpresa que el hermano de Selena estuviera ahí. Cabe destacar,
1: debemos
0: recordar que Cazú durante toda su gira siempre canta un medley de Selena. Ahora cantó, si una vez dijo que te amaba, hoy me arrepiento, pero con Eddie Quintanilla al bajo.
1: Al bajo, al bass.
0: Ahí lo vemos y pues la gente muy emocionada, la gente muy contenta de que se juntara el hermano de la reina del Tex-Mex para cantar una de las canciones que Cazú ya hace parte en su gira, como que le está yendo muy bien en la gira a Cazú, ¿eh?
1: Pues sí, ¿verdad?
2: En todos lados está llenando muy bien. Ya se siente ella misma después de ya tener a su baby, como que se ve que ya es ella.
3: Pues, no, y aparte sí, hola.
2: Sí,
3: yo unos videos dije...
1: A ver, espérate, make up your mind, ¿vale?
3: Espere.
1: Perdóname, Chino, pero así yo siempre estoy a tu lado, pero ya, o está bien o está mal.
3: No, está
1: hoy
3: bien.
1: Hoy dilo.
3: No, está bien.
1: Porque cuántas
0: aquí en el programa le has dicho corrientita, najita, fellita.
3: Así se lo dijo. Fea, no.
1: Le dijiste fea muchas veces.
3: No, sí, no. Por los tatuajes sí. Le decía no, que no fuera El Salvador.
1: Le dijiste fea muchas
3: porque
1: veces.
3: Porque los tatuajes tienen un tatuaje en el frión.
1: Quédate ya. Ya, di. ¿Qué?
3: No, sí está guapa. Hola, okay, preciosa. Me retracto de todo lo que dije.
2: Más bipolar que
3: soy esclavo
2: nada.
3: Y me pido.
0: Le está yendo súper bien en la gira. Feliz a Cazú, que él realmente está llenando en todos lados. Y además, pues está sorprendiendo a todo su público y la gente sale muy contenta.
1: Está bien ahí ver ahí Baby Quintanilla. No sé, siempre me da un something verlo allí.
0: Guay.
1: Porque creo que el vato tenía un gran proyecto y. ¿Quién sabe?
0: Lo dejó morir.
1: Y no sé cómo estuvo ahí el jale. ¿Verdad que sí? Era
0: sí,
1: un gran proyecto.
0: Sí, era.
2: Pero sí fue por las peleas que tuvo con este...
0: Con Cruz y con Pigui y con Tomo se peleó.
2: Pero pudo, bueno, sí trató de sacar otro proyecto, ¿no? Igual, sí. Pero como que no dio el mismo boom.
0: Oiga, anunciaron ya los artistas que van a participar en las tres inauguraciones de la Copa del Mundo el 11 de junio. Le cuento, en el estadio Azteca el 11 de junio en Ciudad de México van a estar Maná, Alejandro Fernández, J Balvin, Los Ángeles Azules, Belinda, Lila Downs, Danny Ocean y Tila. Esos van a ser los artistas que van a participar en la inauguración en la Ciudad de México. El 12 de junio en el SoFi Stadium, de Los Ángeles estarán Katy Perry, Future, Anita, Lisa, Rima y Tila también.
1: ¿Quién es pues Tila? ¿Qué nomás es? ¿No es un té?
0: No. Y también el mismo 12 de julio en el BMO Field allá en Toronto, Canadá, estarán Michael Bublé, Alanis Morissette, Alicia Cara y otros artistas locales. Sí. Ahí está el line-up de los artistas que van a participar en la inauguración de la Copa del Mundo. ¿Cómo ve?
1: Está bien. Soy bien allí.
0: Está padre. Yo creo que está padre y está variadito, ¿no?
2: Está muy variado. No me esperaba, pero está bien.
1: Le falta por ahí cierto personaje allí.
0: ¿Cómo quién?
1: Para aventarse unas dos rolillas allí.
0: ¿Cómo quién?
1: Pues no sé.
3: ¿Miguel Aguilar?
2: ¿Alguien muy mexa?
0: A ver, voy a decir algo fuerte, señor.
1: A ver.
0: A mí me parece que no hay un artista que represente al género regional mexicano cuando el género regional mexicano

0: Mexicano está rifando. A mí me parece que Alejandro Fernández y Lila Downs representan a la música tradicional mexicana, pero no al género regional mexicano. Me parece que tendrían que haber metido a alguien de género
1: regional. Pero qué más mexicano. Grande exponente que alguien que es de la dinastía Fernández, como su papá que representó nuestra cultura y lo representa mundialmente, siento que él es el que sigue después del trono.
0: No, ay, no, pero a mí me parece que Alejandro Fernández ya, como Vicente.
2: Una tuba y un acordeón.
0: Exactamente.
1: Ay, no, es sí. Que porque todo lo quieren a fuerza hacerlo así.
0: No, yo creo que sí deberíamos de haber tenido algo con banda o algo con norteño o algo. Sí, creo que para el momento en el que está viviendo el género regional mexicano en estos momentos, el meter, y voy a deciros que yo admiro y quiero muchísimo a Maná y me encantan, pero Belinda, Danny Ocean, el pop no está triunfando en estos momentos.
1: Danny Ocean sí es muy popular. Belinda, I don't know about that. Pero Danny Ocean sí es muy popular. Por eso
3: de seguro quieres a Carin León.
0: Sí, podría ser. Podría ser Carin León. Podría ser Carin León.
2: Sí, estaría bien.
0: Al día de hoy, y sin temor a equivocarme, Carin León está llenando más que Alejandro Fernández.
1: Pero Alejandro es Alejandro, mijo.
0: No, yo sé, pero.
1: Es que también uno hay que saber, y tú que te dedicas a esto, o sea, tienes que saber que hay. Yo, o sea, a mí Carin León también se me hace los máximos en este momento, pero ya Alejandro ya tiene su recorrido y honor a quien honor merece. Si ahorita
3: Miguel
1: estuviera
3: es
1: vivo, exactamente, si ahorita estuviera vivo Don Chente y lo pusieran ahí, yo diría, pues claro, es nuestro gran.
0: No, está bien, yo no me estoy quejando de que esté Alejandro Fernández, me parece que no representa al género regional mexicano.
1: Sí, te cambiaría mil veces, Belinda, que alguien, un exponente como Fuerza Regida, que puede que sí represente la nueva escuela ahorita, o Carin León.
0: Bueno, sí, yo sí creo que alguien de ellos faltó en el lineup de México, sí creo. Oiga, nos vamos a ir a una pequeña pausa, pero vamos a hablar acerca de Peso Pluma y de Belinda, que tuvieron sus invitados, estuvieron en conciertos, y además Paulina Rubio regresa a la música después de su evento. ¿Qué dijeron los fans? Se lo cuento al regresar.
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1: 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Muy buenos días, feliz lunes. ¡Oh! 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Y ahí les va, chiquititas. Para todas las chaparritas, las chicas tururú bien trabajadoras que andan por ahí por los campos, donde quiera que usted ande, cómo trabajamos, paso mecha, para las chicas tururú de allá del área de Lompoc, y para mi amigo Héctor Mendoza, buenos días.

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0: los abraza con mucho cariño su amigo Don Cheto, el equipo completo, y es el Bravo.
1: Presente, señor, muy
0: bueno. Tiene perrito, tiene un perrote y tiene dos perras, tiene un perrito. Ella es bandida, ¿no? Ya no eres bandida.
1: No, ya no soy
0: bandida. Es bandida.
1: Ya me reformé.
0: Ya. Ya. La que quiere ser bandida, pero no le sale, la chica Ferrari.
2: Tiene dos perras, tiene perrito.
0: ¿Quieres ser bandida? ¿Cómo defines tu bandida? A ver, definan mi bandida. Es una mujer arrebatada.
1: Es una mujer arrebatada.
3: Arremangada.
0: Que no, no anda viviendo a ver qué dice la gente.
1: No. Le vale gorro.
0: Bien, bandida.
3: Como Ferrari, te ves más delgada, Ferrari.
0: Delgada. ¿Ya llevas 30? ¿Cuánto llevas?
4: Ya, 30.
0: Wow.
4: 32.
3: Te ves muy acuellada, Ferrari, acuellada.
4: ¿Qué necesito mi vampiro? ¿Qué? Le está esperando.
0: ¿Quién es? Al vampiro que se me pegue al cuello así, mira, okay. Como sanguijuela, así.
4: Y yo así.
0: Bueno, la Ferrari no es bandida, la Giselle no es bandida, pero él sí es un bandida. ¡Sasazo, el chino al aire!
5: ¡Presente!
1: Muy cierto.
5: No,
1: cierto.
5: Soy

0: televisor.
1: Mamis mayores de 50.
0: A todas.
2: Saludos a mi mamá.
0: Dios pa' perdonar. Saludos a la
3: Dios pa' perdonar.
0: Y no soy Dios. Saludos a la mamá de la Ferrari y a la abuelita. Téllese. Vamos con todo.
4: Es que está rodando con la tercera edad ahorita el chino.
1: La cuarta.
0: ¿Y tú?
3: No, yo soy el chino, me voy liso. No me importa que tengan palanca.
0: No, no, no. No, no, no, sí, no, no.
3: Yo voy aquí. No, no, no,
4: no, no. ¿Esta sí?
3: No,
4: ¿esta
3: no,
4: sí?
3: Si se ven como morra.
4: ¿Puede que?
3: Ahí otra vez, venga. Ay, hey. Dice, ah.

0: para ser, pero que se vea como vieja. No va a ser como.
1: Soy el chino, le voy a entrar, porque no soy Dios para perdonar. Soy el chino, le voy a entrar, porque no soy Dios para perdonar. Eso es. Quiero que te le escriba. $1,500 y pago tu pensión.
0: Sí. Pero, nomás sí digo una cosa. Se tiene que ver como morra, porque si no, no.
2: Este vato.
1: Ay, García Solís, ya tenemos ahí a nuestro querido amigo.
3: Gonzalo Sansores. Gonzalo, muy buenos días. Recuerden que no está solo.
1: La Liga Defensora, Gonzalo Sansores, para sacarnos de apuros, de preguntas, de dudas sobre casos criminales. Gonzalo, ¿cuáles son los casos criminales, Chalín?
4: Ya saben, cualquier caso donde un oficial te puede arrestar, te puede dar un ticket o te puede investigar. Y es muy importante saber que cada caso criminal, hasta un ticket, empieza con una investigación. So, cuando te para el oficial ahí en la calle y te empieza a preguntar ciertas cosas, tienes que saber que te está investigando. Okay? Está investigando. Y todo lo que le digas en ese momento es voluntary. Y lo estás dando porque tú le quieres decir. So, acuérdese que lo que va a hacer es apuntar todo. Y en esos momentos también tienes el derecho de tener un abogado. Y también un derecho muy importante, el derecho de guardar silencio.
1: Derecho de guardar silencio.
3: Oye, Chalo, este fin de semana, por el Día de las Madres, sobre todo porque hay muchas graduaciones, la gente anda bien alocada a todo lo que da en los freeways, en las calles. Yo vi gente el sábado en la tarde, noche, a todo lo que da.

0: y muchos de ellos se ve que andan tomados. Sí. Me imagino que son fines de semana de mucho arresto.
1: Mira, cuando usamos, muchos dicen que en el Día de las Madres los crímenes bajan, pero eso es un mito, ¿ok? Tal vez bajan crímenes de, por decir, robo, crímenes de venta de drogas o cosas así, pero cuando estamos hablando de crímenes en total, no baja. Es más, DUIs, ¿ok? Violencia doméstica, eso suben. Y en este fin de semana, desde el viernes, muchas mamis estaban celebrando su Día de la Mami y los arrestaron por DUI. Y mira, a veces, mira, no se quiero echar dedo eso o lo otro, pero a veces las mujeres piensan que, oh, a mí no me van a dar ticket, le voy a coquetear con lo oficial y todo va a ir bien. No, están en estos días entrenados para arrestar a las personas, especialmente si alguien está tomando. So, no importa si eres mujer, hombre, te van a arrestar por DUI.
2: Dice por acá, mi copa DJ Rico, dice, Gonzalo, pregunta, pero no me regañen. ¿La licencia para manejar carro es la misma para manejar moto? No, ¿verdad?
3: No.
1: No, es diferente. Es otro tipo de licencia y la tienes que tener en orden para manejar una moto. Ahora, puedes tener una licencia de manejar un carro, ¿ok? Y si manejas una moto y estás manejando esa moto y te paran, todavía te pueden dar un ticket de no licencia. Y esos tickets son considerados delitos menores. So, si no tienen licencia de manejar una moto, eso es un delito.
2: Esta está buena también. Dice por acá, ¿cómo está, Don Cheto? Mi nombre es Martín. No diga mi apellido. Está bien, Martín, preciado. No digo apellido. Ok, saludos, Martín. Dice, Gonzalo, me dieron un ticket por exceso de velocidad. La verdad no sé cuánto iba más. ¿Qué opciones me das?
1: Ok, mira, eso tienes que entender que hay esa posibilidad de pelear los casos. Y mira, tengo un testigo que está sentado ahí cerca de ti, Don Cheto, que cuando le dan un ticket siempre lo quiere pelear. Y mira, es su derecho y lo tiene que pelear. Porque mira, número uno, tenemos que ver qué rápido iba la persona.
2: Okay.
1: Dos,
2: okay.
1: ¿Cómo se dio cuenta el oficial? ¿Era con la máquina, el radar? ¿Era por helicóptero? Porque a veces hay helicópteros que están ahí en el cielo, que están viendo las calles para ver quién está yendo rápido para medirlos. O si fue que el oficial se fue atrás de esta persona y ahora estaba yendo al mismo nivel que esa velocidad de esa persona.
2: Quiero hacer un paréntesis, creo que es importante, Chalo, porque a veces uno dice, me dieron exceso de velocidad porque iba a 100 en el freeway. No, si tú vas en una calle normal por una zona escolar que tienes que ir a 30, y si vas a 40, te pueden dar un ticket por exceso de velocidad.
1: Yes.
2: Ahora sí, adelante. Hoy, Chalo.
1: Sí, le ponen el ticket por 5 o 6 millas más por hora, ya me entendiste. Pero mira, que te pare el oficial, te acuse de algo, eso es una cosa. Ahora, que tengan las pruebas es la otra cosa. Y a veces los oficiales ponen esos tickets porque tienen cuota. No sé si se acuerda, el fin de abril, ¿ok? Había algo en el estado de California donde estaban dando tickets por 24 horas. Estaban viendo carros que estaban yendo muy rápido. ¿Por qué crees que lo hicieron al fin del mes? Porque hay una cuota que tienen que cumplir.
2: So,
1: a veces la policía lo hace nada más por hacerlo. Y a veces personas están tan ocupados y no quieren hacer nada y los pagan así.
0: Ya lo dice por acá. El viernes pararon a mi tía y le dieron 4 tickets.
2: Esa iba a decirla yo.
0: Uno de licencia, uno de no licencia, uno de no luces encendidas, no aseguranza y los niños sin silla. ¿Qué procede? ¿Qué le espera a mi tía? Esto pasó en Utah.
2: ¿Puede dar 4 tickets al mismo tiempo, Gonzalo Sansores, de la Liga Defensora? Estás en vivo al aire, Galante.
1: Son 4 infracciones en un ticket, ¿ok? Eso son 4 diferentes cargos, ¿ok? Eso sí, mira, el peor es de los niños, porque ahí vas a tener child safety. Y ahora ya se convirtió ese caso de una infracción de la ley a un delito menor. Ahora, ponle que no tenía licencia también. Otro delito menor. Ahora, de la aseguranza, ¿ok? Eso es una infracción de la ley. Y no tener las luces prendidas, eso es otra infracción de la ley. Pero mira,
2: chale,
1: si no tenemos
2: la
1: aseguranza, registration, no deben de manejar el carro, porque si te metes en un accidente, te van a bajar todo. Si tienes un ahorro en tu banco o tienes una casita aquí y te metes en un accidente sin aseguranza, te van a bajar todo. Es lo que están entrenados esos para hacer, ¿me entiendes? Cuando estás en esos tipos de accidentes, o tienes que tener mucho cuidado. Y ahora, este ticket, algo que se puede evitar, ya es un delito menor. O sea, esa señora, mira, por tantas cosas que le han dado en el mismo caso, le pueden dar hasta 10 días en la cárcel. Y mira, Don Cheto, van a decir, hey, yo no maté a nadie,

0: no robé a nadie, y es cierto, no robaste a nadie, pero la ley es la ley. Y si te dan tres delitos menores al mismo tiempo, el juez va a decir, sabes que aquí hay algo mal y tenemos que poner a esa persona en la cárcel o darle un poco de asuste para que ya pare de hacer lo que está haciendo.
1: Ahora también la ñora, también, o sea, digo, me siento mal por ella, pero...
2: Maricielana,
1: no licencia, no lo uses. No aseguranza, y los chiquillos sin silla, pues también que esperaban que le dieran la mica y la residencia y el pasaporte azul, sí. O qué perras. A ver, ahí te va otra, Chalo. Dice por acá. Gonzalo. Ay, dedos gordos. A ver, dice Gonzalo, tengo un primo en el bote que según tenía parol para diciembre del año pasado. ¿Por qué nunca lo liberaron? ¿A qué se debe, según tú?
0: Ok, usualmente cuando alguien está bajo parole, acuérdense, parole es un permiso que lo dejan salir de la cárcel antes. So, tal vez no lo aceptaron o lo aceptaron pero cometió otro delito adentro de la cárcel. Acuérdense, parole no es lo mismo que cumplir con la sentencia. El parole es cuando la persona ya se actuó bien, ¿verdad? Y le dieron un permiso para salir antes de su día que debía de salir. Cuando no lo dejan salir es porque cometió otro delito durante ese momento. Y ahora el problema es esto, que va a tener que cumplir el tiempo que había que le habían sentenciado, y ahora el nuevo delito que cometió en la cárcel también va a tener que hacer eso también. So, esa persona está buscando más tiempo en la cárcel. So, es por eso no lo dejaron salir.
1: ¿Tú ahí cómo ayudarías a toda la persona ahí, Chalo, de los cuatro tickets?
0: De las cuatro tickets, mira, número uno, vamos a ver por qué esta persona no tuvo licencia, lo más importante, ¿verdad? Obviamente, porque en esos casos se puede arreglar eso para que ya no pase otra vez. So, mira, vamos en frente del juez. Ahora, mira, señor juez, en ese momento no tenía aseguranza, aquí lo tengo. En ese momento no tenía licencia, aquí lo tengo, ¿ok? Y ahora tiene que ver lo del.
1: En ese momento no tenía luces, ya las traigo.
0: Ya las traigo prendidas.
1: En ese momento no tenía la silla de los chiquillos. Ya las compré aquí, mira, las compré en la Burlington.
0: Ya. Todo eso cuenta, porque mira, en casos criminales, no es solamente castigar a la persona. Muchas personas piensan, mira, me acaban de arrestar, me quieren castigar. No es que te quieren castigar, quieren que tú aprendes y no lo hagas otra vez. So, si tú vas a la corte ya viendo que, okay, mira, aquí hay cierta verdad de lo que me están acusando, esos son los pasos para que yo te tengo que hacer para que no lo vaya a hacer otra vez, te va a ir mejor. En vez de ir sin licencia a la corte, ir sin aseguranza a la corte y también ir sin las sillas. Imagínate, va sin nada, te va a ver bien crazy.
1: Chalo, fíjate que me gustó mucho cómo lo planteaste, es porque a mí no se me hubiera ocurrido. Por eso es tan importante llevar una persona como Gonzalo. Porque ¿a cuántos de la mesa se nos ocurrió que cuando fuéramos ante el juez decir, señor juez, en ese tiempo no tenía todo esto, pero ya lo tengo? A ninguno. ¿Verdad que no se nos ocurrió?
2: Ah, qué güey.
1: Por eso, tú, Chalo. Oye, Chalo, ¿sabías tú que a la señora de los cuatro tickets le dicen la Claudia Sheinbaum?
2: ¿Por qué?
1: Porque es la de la 4T. Ahora sí, Chalo, de la Liga Defensora, ¿tienes bomba o no el pastel?
0: Sí, tengo bomba para ayudar a la gente. Listo.
1: Yo quiero bomba. Preguntar,
2: ¿qué le va a ayudar la bomba a la gente?
1: Ahorita, deja a que nos la diga.
0: Te va a decir, cuando aprieta la tormenta y ya no ni puedes dormir, yo llego, te doy defensa y hasta ganas de sonreír. ¡Bomba!
1: Está buena. Cuando llega la tormenta y ya no puedas dormir, yo llego, te doy defensa y te vuelvo a hacer sonreír. ¿Cómo era? ¿Algo así, no?
0: Y hasta ganas de sonreír.
1: Eso, Chalo. Te quedó dos, tres, ¿eh? Te la vamos a ir, mira, nomás ir acá, está, mira. Ay, ay, ay, lara. ¿Cómo rebosea el vestido? Miren cómo bailas ahí. Ay, ay, ay, ay, ay, ay, ay.
3: ¿Así?
2: Eso.
3: Porque traen eso.
1: Ella es toda una michoacana. Y miren cómo baila ella. Chalo, gracias a la Liga Defensora. Con mucho cariño, dinos por favor el número de teléfono para que la raza que se meta en problemas de casos criminales les llame a ustedes. Chalo, estás en vivo, güeyón.
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0: 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Póngale las CIAs al carro, las CIAs, muy importante. Gracias, Chalo.
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1: Aquí manda 100.3, la ley, 8:24. Muy buenos días, feliz el lunes 11 de mayo. Felicidades a todos los que están de manteles largos, becho abacho y apapacho. Vámonos con esto. ¡Ay, ay, ay! ¡Ay! Chiquitito. La misma gran señora Jenny Rivera. Somos la que manda 100.3, la ley.

0: Ay, chino. Oh.
1: Cuando dices todo es todo.
2: Sí, todo. Sí.
1: Tus andeses y todo.
2: Sí, sabía.
0: Ay, no me hagas llorar. Ferrari, vamos contigo. Te dijimos que tú ibas a empezar el día de hoy. Dime, ¿qué vas a hacer para ti?
3: Ay, es que sí sabes, soy mal hablada. Que no, que eso.
2: ¿Son dos?
3: No, eso sí sabe. Ah, no es cierto. No, sabe todo.
0: Sí,
3: sí, no, que eso.
0: Todos tenemos algo que nuestra jefa no sabe de nosotros.
2: Todos.
0: Está bien, si no quieren todavía participar, no, para la gente ahorita nos va ahorita.
1: Nos da ideas.
0: Nos da ideas. Dice Don Cheto, ahí le va la mía. Mujer. Mi jefa no tiene idea que yo soy adicta al sexo.
1: ¿Es un hombre?
0: Una mujer.
1: Ah. Okay.
4: Hola, preciosa.
0: Ella me cree que soy una muchacha bien acá en Estados Unidos.
2: ¿Eh? ¿Quién es? ¿Sí?
0: Aquí está, no voy a decir quién es, pero aquí está.
2: Hola, petiota.
0: Aquí está el mensaje, para que vean que no más quiero tapar.
1: Qué fuerte. Ahí le va esta, Don Cheto.
0: A ver, jala.
1: Quiero una

0: escandalosa.
1: Súper.
0: No voy a decir su nombre para los que están en radio, pero pues los de tele ya se la van a chutar. Dice, mi mamá no sabe que me andaba buscando la policía federal y por eso tuve que venirme de México.
1: Oh, o sea, el vato vino, ¿y por qué te andaba buscando? No digas, porque no quiero meternos en problemas.
0: Ey, qué fuerte está esa.
1: A ver, si Don Cheto, yo corro maratones. Mi mamá cree que yo soy un deportista, pero soy bien marihuano. Ella no sabe que soy marihuano.
0: ¿Pero sí corre maratones?
1: Sí, sí, como
2: maratones. Ah, bueno, pero...
0: Bueno, marihuano...
1: Marihuano, pero de
2: marihuano sano.
1: Pues, marihuano sano.
2: Yo ahorita pensándolo, las únicas dos cosas que yo creo que mi mamá no sabe de mí es la razón por la que me fui o me regresé de Inglaterra a México, ni la razón por la que me fui a vivir a León.
1: Por amor, ¿eh?
2: Por amor.
0: Estúpida. Por estúpida.
2: O sea, sí conoce a mis ex, al primero y al último. Bueno, y al penúltimo. Pero, pero al de Inglaterra y al tipo por el que me fui a León, ¿no?
0: ¿Y tú qué le dijiste a ella? Así de que, ay, mamá.
2: No, pues me mandó a Azteca.
3: Sí.
2: ¿Sí? Sí, me mandó a Azteca a Bajío.
3: Mamá, no, ese como el Mono Miguel, que sus papás no saben.
1: Según Mono Miguel, que es Kevin, no sabe.
2: Ay, por favor, hermana. A Miguel Serrano, de hecho la NASA, ya ve que descubrieron que se está notando cómo se está hundiendo la Ciudad de México. Hay dos cosas que se ven desde la NASA. Una cosa que se está hundiendo la Ciudad de México y la otra la homosexualidad de Miguel.
0: No sé.
1: A ver, te va. Don Cheto, traigo un tatuaje en toda la espalda. Mi jefa, ni cuenta esa edad.
0: ¿Vato o mujer?
2: No.
1: Vato, Guillermo.
0: ¿Su mujer o su jefa?
1: Su jefa no sabe que él trae tatuada toda la espalda. Chale.
0: Damn.
1: A ver, esta está bien fuera. No, es que estas son casos así de sexuales. No me gusta sacar los sexuales.
0: Pues, a ver, ¿quién sacó el tema? Ustedes. Usted fue el que dio la idea. Entonces, pues, ni modo, le van a llegar de todos. Dígala, viejo.
1: No, es que es, voy a pensar si digo esta, porque es un delito. Es un delito.
0: Oh, de verdad.
1: Dice Don Cheto, mi mamá no sabe que soy swinger y me gusta compartir a mi esposa.
0: Uf. Tracas.
1: Tracas. Pues ¿ella qué dice? ¿Ella qué dice cuando los ve? ¡Ay, qué bonita pareja! No sabiendo que...
0: Que por acá...
1: Oye, vale, vato, pero bueno, no, mejor luego te pregunto acá fuera del aire.
0: ¿Qué le iba a preguntar?
1: O sea, porque él dice, me gusta compartir a mi esposa.
2: Mi jefa...
1: ¿Pero tú ves o no? ¿O también participas? Bueno, adelante ahí.
2: Mi jefa adoptiva, que fue la que me crió, no sabe que tengo más de 2 años en contacto con mi mamá verdadera por Messenger, porque siento que se agüitaría si supiera.
1: Probablemente sí.
2: Qué fuerte.
1: ¿Esa está fuerte?
2: Sí.
1: Don Cheto, mi mamá no sabe que yo en un momento vendí jale. O sea que andaba pues ahí de venterillo.
2: Hablando de drogas.
1: No sé si ventero.
2: Mi jefa no sabe que me andaba muriendo de sobredosis de cruce de perico con cristal.
1: ¡Cállate! Ven cómo ya la raza está sacando las buenas, está sacando ya las poderosas. Las poderosas, ¿eh? Como que era. A ver, va. Dice Don Cheto. Don Cheto, mi mamá no sabe que yo llegué a estar preso en el juvenile hall. ¿Cuál es ese? La cárcel juvenil.
0: De los morrillos, de los menores de edad.
1: Fue mi papá a recogerme. Y no le hemos dicho a mi jefa. O sea, ningún. El papá
0: le hizo paro, pues.
2: Este está en 2023 fuerte. Caí en el hospital. Estuve internado una semana de neumonía y casi me muero. Nunca le dije a mi mamá.
0: Para no preocuparla, ¿o qué?
3: Ahí le va, está.
1: A ver, jálate. Ey, si son delitos, no, porque yo tengo varios delitos, ¿eh?
3: No, delitos no. Mate a alguien.
1: A ver, adelante, pues.
3: Es mujer.
1: ¿Qué va?
3: Mi mamá nunca supo que su ex marido me pidió que me fuera con él.
1: Chale.
3: Así. Su ex marido me pidió que me fuera a vivir con él lejos.
1: ¿Qué le dijo? Vámonos. Tú te amo.
3: Yo te amo.
0: Ay, qué cerdo.
1: Pero
0: para que le dijera eso, era porque allá la morra y él andaban ahí como
1: que. No, yo que le digo, ¿sabes qué? La mera neta, tú te amo a ti, ya, vámonos aquí, dejemos todo, Laguna.
0: Pregúntale si ella también le hizo ojitos al vato.
3: No creo.
0: Porque algo me huele raro.
3: Yo sin tener nada que ver, te lo juro, chino, ni yo sospechaba. Jamás me atreví a decirle a mi mamá.
0: Digo, era vato creepy. Y de esas, viejo, la de YouTube, jálate, dice, jálate. Don Cheto, mi mamá no sabe que andaba con 3 de mis primas.
1: Ya no.
0: Atentamente el chino.
1: Ahí te va una buena, esta está buena también. Sí, Don Cheto, mi jefa no sabe que yo me ahogué de morro. Nos andábamos bañando y me ahogué. Me sacaron y me revivieron como en las películas. Nunca le dije porque según se iba a preocupar y me iba a dar una cueriza.
2: Mi mamá no sabe que fumo marihuana para dormir. Solo la uso para dormir porque por insomnio no dormía. Pero no tiene ni idea, dice la muchacha.
1: ¿Que fuma mota? Ah, bien, marihuanita, que me salitis. No, pues sí, está bien. Ya le diste un significado a la mota y pues ya de ahí no vas a salir.
2: Mi mamá cree que mi esposo ha sido mi única pareja sexual.
1: Ay.
2: Dice por acá una comadre.
1: Varias mamás creen eso de sus hijos. Dice, mi jefa no sabe que yo me llegué a aventar un viaje con pollos.

0: sabe que yo andaba con una mujer casada. No, sí sabe. Dice, pero lo que no sabe es que esa mujer era la mujer de su sobrino. O sea, sí sabía que andaba con una mujer casada, pero no sabía que era la mujer del sobrino.
1: ¡Ah! Está fuerte esa. A ver, ahí está. Mi jefa no sabe que ya me hice la vasectomía. O sea, saludos al chino, ya nos capamos.
2: Hacemos kikamos.
1: Y no le digo porque no le va a gustar. Yo nomás tengo una niña y ella terca que tenga otro, pero no va a tener.
2: No, está chido.
0: Sí.
2: Buenos días. Mi mamá no sabe que ya compré casa. Y ya va a ser un año de que.
3: Pon la mano, por favor. Pon la mano, por favor. La mano, tírala.
2: Ah, ¿ya la dijiste?
3: Sí,
2: estírala. Ah, soy un estúpido. ¿A poco sí la dijiste?
0: Sí, la acabo de decir hace 10 segundos.
3: Mi mamá no sabe que a los 12 años me abusaron sexualmente.
1: Son las que yo no.
2: Ah, esas están feas.
3: ¿Por qué?
1: No, porque se me son criminis. A ver, ahí te va. Mi jefa no sabe que soy ateo. Cuando hablo con ella me dice, Dios te bendiga. Yo le digo, gracias, jefa, usted también. Pero yo ni creo en Dios. Ese vato. Es que sí es cierto. Aunque tú te seas ateo, si una viejita te echa la bendición, tú dile también. Sí, Dios la bendiga, señora, también usted. Amén. Así no tienes que bajar la vida una viejita. Si yo soy ateo, que no soy ateo, ojo aquí, no, yo no soy ateo. Pero si una señora viejita me dice, deja de darte la bendición, ta, ta, ta, ta, ta, ta, ta. Yo, mira, ¿cómo no, madre mía, adelante? Claro, claro.
0: Y acá un achinado dice, mi mamá en YouTube, dice, mi mamá no sabe que espiaba a su comadre cuando se bañaba. Lo que pasa es que la comadre estaba bien sazona.
2: Saludos al Tomás.
1: A ver, que ¿sí? Se espiaba a su comadre cuando se bañaba.
0: Sí.
3: Mi mamá no sabe que viví con una prostituta porque me quedé sin housing en el colegio y no tenía dónde vivir.
1: Pero se quedó.
0: ¿Es morra o morra?
1: Por
3: es morra.
1: ¿Porque le hicieron el paro o porque era pareja?
3: Le hicieron el paro.
1: Invicta, dijo aquel.
2: Dice este vato.
0: Ay, don Cheto.
1: No, estoy jugando, Ali.
2: Hey, vamos, deja, pasa a visitarte.
1: Estoy diciendo lo que el chino va a decir, invita.
2: Invita. Vamos a conocer.
1: No, pero quieres saber de la historia, o sea, la prostituta, cómo la conoció, que ella le dijo.
2: ¿Cuánto cobra? Más o menos.
3: Se enteró ya que vivía con ella.
1: ¿Sí? Ok,
2: tal. ¿Y como cuánto más o menos?
1: Dice, don Cheto, mi mamá no sabe que yo tuve exceso con sexo con el hermano de mi esposo.
0: Con el cuñado, pues.
1: Con el cuñado.
0: ¡Qué fuerte!
1: A ver, ahí te va. Esta está triste, pero vergonzosa, pero triste, pero chistosa. Dice, mi mamá no sabe que yo le encontré una revista colorada a ella. Abajo, entre el colchón de su cama, tenía una revista de puros viejos encuerados.
0: Este pero vato. Está medio disturbing, ¿no? Así como de
1: disturbing, es un vato el que se le encontró.
0: Sí. Su sí, así como de,
2: este vato, mi mamá no sabe que tuve algo que ver con una sobrina política que ella odia. Dice, y casi iba a ser mi esposa, nomás que conocí a la que ahora es mi actual esposa y no pasó nada, pero mi mamá nunca supo, y la odia esa sobrina como no tienes idea.
0: ¿Y por qué la odiaría?
2: ¿Quién sabe?
0: ¿Algo les habría?
1: Tuvo que ver esa
2: es. Mi jefa adoptiva no sabe que tengo más de 2 años en contacto con mi verdadera mamá por Messenger, porque
0: ya
2: siento
0: lo
2: que...
0: Ya lo leo
2: también.
0: Pon la mano.
1: Pones atención.
2: Dale.
0: Pones
1: atención.
2: No, pero
0: aquí
2: me da
0: con
2: coraje,
0: ¿cuál es? Ahí le va esta Duchito, dice, Rosita en YouTube, dice, mi madre no sabe que yo sé que tal vez mi papá no es mi papá.
1: ¿Oh, sí?
0: Esa es de novela, güey.
2: Tum, tum, tururum.
0: Sí, güey. That one's crazy.
1: O sea, no sabe que tal vez
0: el que papá. Ella sabe que su papá a lo mejor no es su papá.
2: Otro gallo. Mi mamá vende joyería en México y no sabe que anduve con una de sus clientas por 2 años. Ella 32 y yo 19.
1: A ver, ¿me la puedes repetir?
2: Que su mamá vende joyería en México y cuando iban a la casa a comprar joyería, él anduvo con una de sus clientas que muy seguido iba a la casa. Él tenía 19, ella 32.
1: Ok, ahí te va una. Mi jefa no sabe que yo ya perdí 2 bebés acá en Estados Unidos.
0: Ah. Pobrecita.
1: Sí, hombre.
0: Ojalá muy pronto le llegue su bendición. Ahí le va este de Luigi. Dice, mi mamá no sabe que soy ingeniero industrial, pero no le quiero decir hasta que encuentre trabajo porque ahorita ando de Uber. Ay, pero le debería decir, ¿no? O sea, yo pienso que ella se va a sentir orgullosa, sí, nomás si sabes que jefa.
1: La puerca al agua.
0: Sí, anda medio difícil la cosa.
1: Ahorita, jefa.
2: Dice, la mía está muy leve.
1: Pero mira, ¿qué espérate, es que me acabo de acordar de algo así que quiero que me gustaría decir, que nada que veriento. Pero guacha, ¿cómo el compa este es ingeniero y trabaja de Uber y le da pena para no preocupar a la mamá?
0: Sí.
1: O sea, siendo que es verdad lo que le está pasando. Porque claro. No quiere que la mamá diga, ay, mira este.
2: Mira este
1: y hay vatos que les va bien y le lloriquean a la jefa.
0: Ah, sí.
1: Para que no les pida dinero, le lloriquean que no les va bien.
0: Claro.
2: Claro.
1: Y a los que de verdad les va mal, no les quieren decir a la mamá, sí.

0: La diferencia.
1: No le quieren preocupar.
0: Los que les va bien dicen, no, a lo mejor tengo que decir que no me anda yendo bien para que no me pidan. Uh-huh. Y los que de verdad les va mal, les dicen, no les voy a decir que me va mal para que no se preocupen.
1: Sí, claro.
0: Cosas de la vida.
2: Dice por acá, mi mamá no sabe quién es el papá de mi primer hijo. ¿Qué? De mi primera hija. El día que se entere, se le va a despencar el corazón porque es un primo lejano.
1: ¿Qué?
2: Ella conoce muy bien.
1: Se embarazó del primo.
2: ¿Cómo
1: qué
2: ven?
1: Fuerte.
0: Dice, don Cheto, mi mamá no sabe que un día los amigos de una prima se quedaron a dormir en la casa porque fueron las fiestas del rancho. Eso. Años después, eran unos secuestradores buscados que salieron en las noticias. Mi mamá vio la noticia y dijo, ay, era esos muchachos que agarraron como que se me hacen parecidos. Y yo le dije, no, hombre, mamá, pues es que es parecidos a quién o qué. Pero sí, eran los que se quedaron a dormir en la casa.
2: ¿Cómo? ¿Eran secuestradores?
0: ¿Qué? Ya, ellos fueron a un rancho, al rancho de mi compa, y eran amigos de una prima. Y en la noche, pues quédense aquí en la casa. Y meses después, eran secuestradores, salieron todas las noticias. Y como que la jefa dijo,
1: lo reconocía.
0: Lo reconocía y él le dijo, no, mano, pues, ¿de dónde los vamos a conocer? Pero él sí sabe que eran esos vatos.
2: ¿Qué es?
1: Ah, está cayona esa, ¿eh? Está muy cayona.
3: ¿Dijo el de la Santa Muerte para no decirlo?
1: No.
0: No, no, adelante.
3: Dice, mi mamá no sabe
0: no,
3: que.
0: Le barra, no, güey,
1: le barra, güey. Le barra, ponga la mano.
3: Duro. A ver. Mi mamá no sabe que traigo la Santa Muerte. Y anduve de malandro en Texas acarreando gente del río. Y que tengo un morrillo en Texas.
1: O sea, ¿no sabe todo eso?
3: Nada. Digo, oye, ¿y el morrillo qué?
1: ¿Es un morrillo?
3: Dice, pues, digo, ¿y si ve? A ver, ¿ves al morrillo o no, compa? Dice, ya tengo un año que no hago nada, pero.
1: ¿Pero por qué no quiere que sepa de que tiene un hijo?
3: Pues no sé.
0: Ay, te hago una puerconona de las que te gusta. Ay. Chino. Y es una morra, ¿eh? Írala, hasta le voy a poner aquí. Írala, ¿quién te viera? Si anda, besala. Írala.
2: A ver, pues.
0: A ver, anda muy mojigateando aquí en Instagram. Ahí te va a decir. Don Cheto, mi madre, cada vez que me ve con mi novio, me dice, qué bonita pareja hacen y qué buen muchacho te tocó. Sin saber que cuando nos vemos, nos damos hasta por las orejas, don Cheto. Llevamos hasta juguetes sexuales y los usamos de bien a bien, dijo Chuchero.
1: ¡Vámonos! ¿Cómo dijo? ¡Írala!
0: ¡Írala! ¡Ella!
2: Mi mamá no sabe que cuando mi papá le puso el cuerno, yo fui a pelearme con la otra mujer.
0: ¿O ella fue al regalo al amante del papá?
2: Sí.
1: ¡Qué fuerte!
3: Dice esta morra, mi mamá no sabe que me tuneé de bien a bien. A ver, manda el pack, bebé. A ver, queremos ver.
1: Sí, güey.
3: No, oh, pues, ¿qué tiene?
0: ¿Qué?
3: Que su mamá no sabe que ya se tuneó toda ella. O sea, se operó.
0: ¿No la ha visto o qué?
3: Pues yo creo.
1: Sí, no le ha de haber dicho que se operó.
3: A lo mejor está en México y ella acá y.
1: O puede que estén en el mismo lugar, más que no le ha dicho o no la ha visto.
2: Mi mamá no sabe que vendo mis fotos y videos colorados en OnlyFans.
1: Tracas.
0: ¿A poco sí?
2: Dice por acá.
0: Oye, no, pues no vas a ver la jefa, ¿cómo vas a ver eso de ella? Se le despenca el corazón.
1: ¿Cómo le haces el otro que dice?
0: No
1: el otro.
0: Ese se tiene que ir ciertos clases.
1: Niveles. Ese es el que me gusta.
0: El otro es. Exacto. Yo los puedo enseñar a cómo hacerle. Y el otro. Muy bien. ¿Ya en cel, venga?
1: El primero es. Y luego el otro.
0: Venga. El primero lo diste muy brasileño, da. Porque su man se grande. Se va que si la ve con que. La rusa. Eso vendió la rusa milagrosa. Si lo dijiste.
2: Ya volvemos.
0: Aquí se le jugué el brasileño.
1: Pare de su.
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3: En vivo, señores. Qué gusto nos da recibir aquí en cabina, aquí con su segmento, al maestro Fernando de Caminos de la Vida. Maestro Fernando, bienvenido. Ya tenía rato que nos visitaba aquí en B.
4: Sí, sí, sí.
3: Una... Han pasado tantas cosas desde la última vez que vino.
5: ¿Qué pasó?
3: Me casé con Giselle, el chico se casó con Said, la Ferrari se casó con Aquarius. Traemos un cochinero aquí.
6: Cambiaron muchas cosas. ¿Cómo ve, maestro?
4: Pero bueno, los cambios son buenos.
3: Los cambios son buenos.
6: No se crea,
3: qué gusto verlo. 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
5: 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Maestro, vamos a empezar con los horóscopos.
6: Y comenzamos con el signo de Aries.
4: Aries, semana de acción. Hay que tener un poquito la cabeza fría. Si controlas los impulsos, las emociones, sobre todo los pensamientos, puedes cerrar cosas muy positivas a su favor esa semana, Aries.
3: Acción con cabeza fría, amigo de Aries.
6: Seguimos con los Tauro, es un mes.
4: Sí. Tauro, estabilidad en camino si ordenas gastos y priorizas lo necesario.
6: Pero me hice los gastos, maestro.
4: No te aferres a lo que ya no suma.
6: Ok. Responsabilidad en los gastos en todo, en sí, todo
3: ordena
6: esto.
3: Gastos y prioriza qué ocupas y qué no ocupas.
6: Saludos. Todo lo ocupo. Géminis,
4: esta semana el universo y sobre todo en el lado espiritual pueden recibir muchos mensajes. Hay que ponerle cuidado a ese sexto sentido. Hay que aclarar malos entendidos y evitar hablar de más. ¿Por qué? Porque muchas veces siempre las palabras tienen efecto.
3: Okay. Aclara esos malos entendidos y pon tus antenas bien alertas porque vienen mensajes, Tauro.
6: Géminis. Vamos ahora con Cáncer.
4: Esta semana pueden haber ciertos encontrones familiares, hay que tener cuidado para evitar distanciamientos, para evitar malos entendidos, y es bueno esto, hablar desde el corazón ante todas las cosas, ¿no? Uh-huh. Uno siempre debe conducir la palabra con honor y con respeto, ¿no? Entonces, y más si se habla también con el corazón. Entonces, esto les va a funcionar para que no se crezcan
3: conflictos.
4: Conflictos que puedan destruir inclusive una familia, ¿no?
3: Conflictos, cuidado, amigo de Cáncer, con alegatos familiares que pueden acabar mal.
6: Leo.
4: Semana buena para acuerdos y reconocimientos. Hay que proteger mucho lo que ya has cultivado, lo que ya tienes hecho, lo que ya te ha costado tanto trabajo avanzar. Entonces hay que cuidarlo y esta semana puedes cerrar ciertos acuerdos que tengas pendientes.
3: Ok, Leo, esta semana usted un momento muy propicio para que cierre acuerdos y reconocimientos también.
6: Ok, ahora les toca a los de Virgo.
4: Esa va a ser una semana productiva para los Virgos. Hay que no sobrecargarse porque pues, precisamente como se están abriendo ciertas puertas a los Virgo, entonces no se vayan a aborazar, porque después, ahí sí, como dice el dicho, el que mucho avanza poco aprieta, ¿no? Entonces denle prioridad realmente a lo que quiere.

0: y en lo que quieren, a lo que ya han venido cultivando, para que de alguna manera esto pues se puedan expandir como debe de ser.
1: Ok, entonces amigos de Virgo, semana donde no te debes sobrecargar y sobre priorizar las cosas que de verdad importen y las que llevas más avanzaditas.
2: Libra.
0: Libra, se equilibra un tema pendiente si pones reglas claras, ¿no? Cuentas claras, amistades largas, no quede bien, o sea, no, traten de no quedar bien con mucha gente que a lo mejor lo único que les está robando es energía. Acuérdense que aquí hay que priorizar el yo. Si yo estoy bien, el resto puede funcionar.
1: O sea, no ande de queda bien, amigo de Libra, y pon las reglas claras en cualquier situación, amigo de Libra.
2: Escorpión.
0: Híjole, para los escorpión, esta semana pueden quitar máscaras.
3: Quitemos máscaras.
0: Pero quitar máscaras de gente que uno cree que hola, ¿cómo está? Y que te lleva en la buena y que te saluda y te da la palmadita aquí.
2: Y tras.
0: Y te están clavando el puñal de la traición. Entonces esta semana puede ser.
1: No le digas esto a Saíd.
3: ¿Eso?
2: Sí.
1: Quitar van a caer máscaras, Saíd García Solís.
3: Pero vas a
2: caer. Tin, tin, tin.
3: Estoy listo.
1: Escorpión, semana de que vas a conocer un lado que no conocías de ciertas personas, tristemente.
2: Sagitario.
0: Sagitario, van a haber invitaciones y oportunidades por contratos, buena semana para crecer, buena semana para soltar miedos. Muchas veces uno no avanza por miedo o porque está en zona de confort, entonces es buena oportunidad para este signo.
1: Ok, gran semana para Sagitario. Va a haber invitaciones que tienen que ver con contratos y sobre todo, amigo de Sagitario, que son muy miedosos, suelte a tus miedos, que solo te detienen.
2: Capricornio.
0: Va a haber mucho trabajo, buenas recompensas, te conviene poner límites para no cargar todo por ti solo.
1: Pon límites, viene trabajo y recompensa sobre ese trabajo, amigo de Capricornio.
2: Seguimos con Acuario.
0: Bueno, Acuario, va a haber mucha colaboración, hay que abrirse un poquito más, arriesgarse. Esto es difícil en ocasiones y más cuando han habido traiciones, pero pues de todos modos hay que arriesgarse. Mientras los seres humanos no convivamos con otra especie, con la cual uno pueda pues hacer comunión, pues nos toca de alguna forma arriesgarnos, ¿no?
1: Arriesgarnos.
0: Sí, hay que arriesgar.
1: Tener confianza y aventarse, de eso se trata. Sí, Acuario, ahí está por lo de Acuario. Cerramos con Piscis, maestro Fernando.
0: Bueno, van a estar un poco sensibles en esta semana, así que hay que alejarse de lo pesado y cuidar mucho tu descanso, hay que escuchar las señales. Algo que les puedo recomendar en sí a todos los signos, particularmente esta semana, es agarrar una vela blanca o cirio pascual, cualquiera de los dos, y le van a poner su nombre de donde se prende hacia abajo, tal como fueron bautizados, el que haya sido bautizado y no como se haga llamar, le va a colocar el nombre de su ser que le pidan, si es un santo, si es un ángel, si es un arcángel. Y por otro lado van a colocar la palabra, en una sola palabra van a resumir lo que quieren: salud, dinero, amor, trabajo, tranquilidad, prosperidad, abundancia, sexo, pudor, lágrimas.
2: Eres un sangre.
3: Dinero, pues, dinero.
0: Eso, y la van a prender, la van a dejar prendida toda la semana. Si se apaga sola, no vuelvan a prender la misma vela, hacen otra durante estos 7 días. Y si sobran los 7 días, pues hasta que se acabe.
2: Ok,
1: entonces.
3: Porque no lo...
1: Sí, eso es cirio pascual lo que vamos a hacer.
2: Una vela blanca.
0: Cirio pascual o vela blanca.
1: Y ahí vamos a poner en una palabra lo que querramos, ¿verdad?
0: Exactamente.
2: Pero el nombre también.
1: De arriba para abajo o de abajo para arriba.
0: No, de arriba para como se quema.
1: O sea, si voy a poner amor.
3: Aniceto Rubio de
1: Amor.
0: Exactamente.
1: No, pues yo quiero amor, es una palabra específica. Ah.
0: ¿Sabes qué van a hacer? Va a grabar el nombre porque hay que intencionarla de una vez a nombre de quién
1: aquí
0: va a ser.
1: Aquí yo pongo Aniceto, Rubio Delgado. Amor.
0: Exacto.
2: Y el arcángel
0: y su ser de luz al cual normalmente.
1: ¿Cómo cuál seré yo, maestro Fernando? El arcángel Graviel, ¿no seré Graviel yo?
3: Graviel, no, Gabriel.
0: Sí, o sea, es que normalmente al que uno le pida, al que uno le tenga fe, al cual sea uno devoto.
3: Puede ser angelito de mi guarda.
1: Dulce compañía.
3: Sí.
1: No me desampares ni de noche ni de día. Quédate en la noche. Que se quede mi día como acompañado. Acompáñame en el día como acompañabas a la Virgen María.
2: Ah.
1: No, mi abuela me la enseñó.
3: No, sí.
0: Sí.

0: compañía no me desaprende, no tiene idea, porque si no yo me perdería. Hasta ahí.
1: ¡Ay, qué simple!
2: Cuando te acompañó, te perdiste.
0: Pues ya sí me la sabía.
1: Bien cortita.
3: Véanme en la noche, acompáñame en el día como acompañante a la Santísima Virgin María.
4: Y ahí ya, ¿eh?
3: Sí, ya.
4: Pero entonces, okay, está más larga.
3: Entonces, tu nombre, el santo o arángel, lo que sea que tú crees que te proteja. Y y en una palabra, trata de definir lo que mero que eres, ¿verdad?
1: Exactamente.
3: Como tú ahorita, ¿qué mero que eres, chino? Dinero, ¿verdad?
0: Dinero.
3: Siempre dinero.
2: Pues, ahí. Salud.
0: Pero no me
2: salud.
0: Sé el ángel de la guarda, ¿qué le pongo ahí? ¿Cómo?
3: ¿En qué crees, vale? ¿Crees en la Virgen? ¿Crees en San Juditas Tadeo? ¿Crees en San...? ¿En qué crees? En lo que tú creas, vale. En eso, pon allí.
0: Ok.
2: San Judas. En las amantes.
3: San Judas. ¿Y qué crees?
0: Dinero.
3: Saí García Solís.
2: Yo salud y voy a pedirle al Arcángel Miguel.
3: Al Arcángel Miguel.
4: Ay, también es San Miguel Arcángel. Pues yo también, estabilidad.
3: Hijo, embarazo.
1: No te esperas.
3: Embarazo. Ya, de una vez. A ver, al Pollis, ya pégale en la pura cajita de los monos, chavalón. ¿Qué está pasando allí?
4: Usted mortifica a mi mamá cada mes.
0: No puedes o necesitas ayuda.
4: No, necesita ayuda.
3: Una caja de los monos allí, pues, y ya. Ok, así quedamos entonces, maestro Fernando, con los signos del día de hoy, con los horóscopos del día de hoy.
1: Sí, es correcto.
3: Muchas gracias, maestro Fernando.
1: Gracias a ustedes por invitarme, ¿no?
3: Qué bonito te saco. Ay, maestro, se viste usted bien perrón, usted, maestro Fernando. ¿Qué me falta a mí?
4: Pregúntale de las pulseras al maestro.
3: No, la pulsera no me trae, que el pulserón que trae.
4: ¿Qué pulseras trae hoy, maestro?
3: A la hora.
1: Está.
4: Digo, Cheto, que quería una de esas pulseras.
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3: Gracias, maestro Fernando.
1: Muchas gracias a ustedes. Amigos míos, sean libres, sean felices, abran su mente, busquen opciones, no se rindan. Paz, amor y buen genio, mis peregrinos del alma.
3: Gracias, maestro Fernando.
4: Gracias. Porque
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0: ¡Al aire, señores! ¡Buenos días, familia! Estamos en vivo 100% live right now, Don Cheto Alegre. ¡Tracas! Oiga, gracias a la gente del TikTok que ya subía. Me faltan 1,400 para los 950,000.
1: ¡Ah, viejo! Uh-huh. Ya muy cerca del millón, ya muy cerca del millón usted.
0: Fíjate, oiga, no les afectó la limpia de Instagram. A mí, ¿sabes cuántos perdí? Seguidores perdí. Uh-huh. 13,000, viejona.
2: Yo perdí 1,000.
0: 13,000.
3: Yo perdí 1,000,000. Todos.
1: Hay 1,000,000.
0: No, habla en serio, ya vale.
3: No, como 3,000.
0: ¿Sí?
3: Sí.
0: Yo 13,000.
1: Ni idea.
0: ¿Pero qué fue eso tú?
2: Pues limpia que cada año hacen una limpia para quitarte todos los bots.
0: ¿Sí?
2: Y la gente que son seguidores falsos o que tienen cuentas que no usan.
0: Ajá. Porque si estaba yo diciendo.

0: me vacunaron. Mujer.
1: ¿Cuántas inactivas y así?
0: Señores, tenemos tema, ¿verdad? Ahí va. Pobreza creativa, señores. Hoy vamos a hablar de pobreza creativa. O sea, cosas que te hacen creativo porque, pues, maldita pobreza la de esta región, ¿verdad?
2: A ver.
0: Cosas que, pues, bueno, vamos a hablar de eso, de cosas que te hacen creativo porque estás pobre. Que la creatividad es eso, pues, la necesidad es convertir a las personas creativas. Muchos inventos han sido por serendipia, ¿verdad? Que es como, ¡ah! No estaba buscando esto, pero encontré esto. Como el horno de microondas, el papel aluminio, etc. Se descubrieron por...
3: Sí, no se estaba buscando.
0: No se estaba buscando eso. Pero la necesidad en sí, pues te hace ser muy creativo. Y más cuando hemos conocido la pobreza, ¿verdad? Desde... yo me acuerdo que compraba yo churritos ahí en la... Compraba yo churritos, pues, cuando vendían churritos en un puecito ahí en el rancho, ya yo niño. Y me acuerdo que el señor le decías tú, ¿me le echa más picante? Pues uno de chiquillo le echaba picante a lo baboso, ¿verdad?
2: Claro.
0: Y decía el señor, no, no es poquito, porque me sale muy caro a mí la botella. Un picante muy bueno, que no sé si nada más lo vendan en Zamora o en Michoacán, que se llamaba, creo que Tariacuri, salsa Tariacuri, está muy buena. Y entonces un día... El puestecito abría y cerraba. O sea, cerraba, abría en la mañana, como de 11 a 1:30, 2. Cerraba a las 2 y volvió a abrir a las 5, horario mexicano, ¿verdad? Bueno, entonces un día, como que yo fui a comprar algo y estaba muy, como que acababa de abrir, porque tenía una ventanita y una puerta de entrada. Okay. Entonces la puerta de entrada tenía una ventana de esas antiguas que se abrían así. Uh-huh. Le hacías así y ya le jalabas, era de metal. Y estaba entreabierta la puerta, la ventana, y miré cómo el señor de los churritos le vaciaba, tenía las botellas de picante con agua. Entonces, a 4 botellas le vaciaba un cuarto a cada una y luego les echaba otro cuarto de agua.
3: Ah, güey, güey.
0: Entonces a nosotros nos decía, ¡ey! El picante me lo dan muy caro. Pero él lo enagüeteaba. Entonces, ¿a qué va eso? El vato decía, hey, tengo que ser creativo para la pobreza. Deje echarle esta madre al chile. Ahora, otra, los hamburgueseros. Para que les durara la salsa catsup. Tú agarras una botella de ketchup aquí en Estados Unidos y dale así, y es una pasta.
2: Sí. Es pesa.
0: Pídele una ketchup a un hamburguesero allá en México.
3: Agua.
0: Es por agua. ¿Por qué? Porque la rebajan con Fanta, viejón.
3: Oh. ¿Cómo que
0: con Fanta? Con Fanta de naranja. Con Fanta de naranja. La rebaja con Fanta de naranja. Entonces ahí viene lo que viene siendo ya la pobreza creativa, señores. Pobreza creativa. Echarle agua al champú, cositas así. Por ejemplo, está una pobreza creativa. En Zamora, Michoacán, había unos baños, se llamaban Baños El Edén. Ahí en el Tecu, saludos a todos los de Zamora. Y cada avenida de Obispo, tú te bañabas allá. Te ibas del rancho y te bañabas en Baños El Edén, eran baños, pues, baños públicos, pagabas una entrada, te llevabas tu toallita y tu jabón, o ahí te podían prestar una toalla y te daban una barrita de jabón. Y llegabas tú, había como unos tipo lockers, ahí metías tu ropa y te ibas al baño de vapor. Ahí estaban los señores encuerados totalmente, uno morrillo, y ahí viendo los señores encuerados totalmente, ahí tomando el sauna, y luego después ya te bañabas y te metías a un cuartito donde había un lazo que le decían la campana y le bajabas y te caía agua fría, fría, fría. Entonces, cuando uno se iba a bañar en esos baños, en los baños de vapor, ya se me fue el rollo de que él se iba a platicar de los baños de vapor, que por ahí eventualmente tú te bañabas en Zamora, en los baños de vapor, ¿verdad? Pero ¿qué es lo que pasaba? Que tú era la primera vez que te bañabas en regaderas. Donde tú le abrías al agua y caía el agua calientita. Entonces yo me acuerdo que una vez, para una fiesta de 19 de marzo, yo me bañé en los baños de vapor. Y era la primera, mi padre me llevó, y era la primera vez que yo me bañaba en regadera.
2: Ajá.
0: En una regadera, pues, que caía agua de arriba. Y yo llegué tan alucinado de cómo caía el agua, que yo me inventé en la casa, agarré una manguera que teníamos verde, o colorada, no sé qué era. Entonces yo la empecé a colgar así en una pared, porque nuestro baño era, pues, básicamente eran piedras en el suelo y unos costales, ¿no? Entonces yo hice un Mickey Mouse, entonces agarré un bote de chiles jalapeños de esos viejos, le hice hoyos con un picayelo, y entonces puse la manguera con un alambre quemado para que cayera el agua en el bote y que a mí me la diera en forma de...
1: ¿Como regadera? Como
0: de regadera.
1: ¡Wow!
0: Porque yo quería todavía bañarme.
3: La creatividad.
0: Pobre, pero creativa. Esa es la pobreza creativa. Entonces nosotros teníamos regadera. Sí. Le abrías a la manguera y...
1: ¡Ay, qué uf!
0: Pobreza creativa. Oiga, hablemos de pobreza creativa.
3: Pues yo la última quise Chinulco, viejo.
0: Ah, la tuya, pobreza.
3: Pues yo no tengo, yo no me alcanza para alberca en el piso, así perrona. Lo que hice fue comprar una de esas que van arriba, escarbé, la medio hundí.
0: ¿Enterraste?
3: Y le hice un pequeño ahí, un deck, y ahí tengo mi alberca.
0: Pobreza creativa.
3: ¿Cierto?
0: Pobreza creativa.
3: Enterrar. Se ve perrona, pero no es una...
0: Alberca
3: divina bien.
0: Está bien, alberca.
3: Pero me quedó perrona, todos me dicen, hasta le puse luz, viejo, ayer la estaba arreglando mientras había partido.
1: Otra fascinante.
0: A ver, pobreza creativa, sí, mi jefa compraba 4 tacos y los hacía 8, señores.
3: Ah, bien, pobreza creativa, bien.
0: Bien, sí, pobreza creativa, claro.
3: Sí, esa es clásica. De ir a comprar tus... Mi mamá hacía mucho eso. A usted no les gusta, pero nosotros comíamos los tacos de moronga.
0: Esos, a mí sí me gustan.
3: Y habían de al pastor. Ajá. Y como te dan doble, quitabas la otra tortilla y le pasabas tantito y ya tenías dos tacos. Ah, es clásica.
0: Pero es mental, porque en realidad estás comiendo la misma cantidad en un taco. Sí, pero si notas cómo es mental. Si yo te doy un taco con 2 tortillas y con una cantidad de carne y tú la separas... Una tortilla aquí y le pones la mitad de la carne acá, estás comiendo lo mismo. Pero mentalmente sí funciona.
1: Piensas que estás comiendo más.
0: Dice
3: mi pobre, mi... ¿Cómo le puso?
0: Pobreza creativa.
3: Mi pobreza creativa. Mi mamá de los pantalones viejos no los tiraba, los guardaba. Y cuando los otros pantalones empezaban a romper, nos los remendaba con los pantalones viejos. Pobreza creativa.
1: ¿Cómo le ponía como parches?
3: Como parches.
1: Wow.
0: A ver, ahí te va. Dice, pobreza creativa.
3: Yo creo que es maldita pobreza.
0: Sí, maldita pobreza, no, pero es creatividad, sí. Mi jefe trabajaba en la Gamesa, le regalaban las bolsas de polvorones que estaban quebrados. Lo que nosotros hacíamos es buscar entre todas las bolsas los que menos estaban quebrados, que estaban partidos a la mitad o que había alguna entera, y las poníamos meticulosamente en otras bolsas, las cerrábamos con una vela, las bolsitas, y las vendíamos ya como polvorones enteros. O sea, a mí me daban polvorón quebrado, pero había unos que tenían a la mitad. Eso no importa que estén a la mitad, mientras no estuviera totalmente despedazado. O a lo mejor uno de los 4 venía 1 o 2 enteros. Sacaba los que sí servían, los enteros o los medios, y los ponías en una bolsa.
3: Yo nunca lo hubiera comprado.
0: Ya los vendería. ¿Por qué no? Pero ya los manosearon, ¿eh?
3: No, porque yo por ejemplo, yo hasta las tostadas, yo a veces me tardo hasta 10 minutos buscando tostadas porque si está rota no la agarro.
0: Ay, no seas mami.
3: Una que no esté rota. No, sí, te lo juro que no.
0: Estás bien. Ay, doña Leito. No sé cómo aguanta este muchacho. ¿Yo que usted?
3: Pobreza creativa. Cuando quería ver caricaturas de niño, me inventé una antena con un ring de bicicleta. Ahí se mira, no le muevas. Y así, pobreza creativa, ahí se veía las caricaturas.
0: Claro, yo te digo que el señor del rancho que hizo una antena parabólica con una andadera.
1: No, esa no la platico.
0: Sí, o sea, él agarró una andadera, una de las andaderas de metal, ¿verdad? De los tiempos de Mius y del Chino, pues que eran de metal las andaderas. Entonces, lo más le quitó el asientito, o ya no tenía asientito, y le empezó a poner una tipo red con alambre quemado y una varilla.
3: Y ahí está.
0: Y entonces él se parecía que tenía una antena parabólica, y se agarraba mucho el canal 4 de Guadalajara y todos esos, se miraba más clarito.
3: Dice, mi pobreza creativa era más bien por huevón, porque en el rancho me mandaban ordeñar las vacas. Ajá. Y como me daba hueva, lo que empecé a hacer es que ordeñaba, pero también le echaba agua a la leche para que se hiciera más rápido y terminara más rápido. Así que...
0: Pobreza creativa.
3: Ah, dice, yo corto los botes de crema de plástico para sacarle con un así como un miserable todo lo que queda de crema embarrada alrededor y la guardo en otro botecito para seguir usando crema.
0: O la crema de...
3: La crema de mano. Ah,
0: pero esa no... ¿Es pobreza creativa o eso ya es este...?
3: No.
0: Yo creo que pobreza creativa es cuando de verdad no tenías.
3: Y aparte cuando creas algo, por ejemplo acá, mi mamá, con la ropa que ya no nos quedaba, siempre hacía almohadas. Yo nunca conocí una almohada de plumas hasta que llegué al norte.
0: Era de puros retazos. De retazo.
1: Ay, no.
0: No, pues por ejemplo en la casa nosotros teníamos cobijas, o pues esas cobijas que eran puro retazo. Pedazotis verdes, unos floreados, unos rojos y eran retazos.
3: De varias telas.
1: Oh my God.
0: Y mi jefa hacía las telas y. O sea, la cobija era de mil colores, la güey, amarillo.
1: Pero sí existían las cobijas nomás para.
0: Sí, sí existían, claro.
3: Pobreza creativa dice: yo me quería poner bien mamá Dolores y no tenía.

0: para el gym.
1: Para la proteína.
0: Entonces, dos latas de chiles las rellené con cemento.
1: Claro.
0: Y esas eran mis pesas.
1: Claro. También sosteníamos de esas ahí en la casa.
0: Sí.
1: Sí.
2: Pobreza,
1: que eran latas, pues que la raza.
3: ¿Y
1: hacía
3: con qué pegaron el palo?
1: Una varilla.
0: Una varilla.
1: Una varilla.
3: Y lo atravesaban en el
1: o sea, tú agarrabas un bote y le echabas cemento.
2: Y ponías la
1: así para que el cemento se compactara. Le ponías una varilla ahí.
2: Se secaba. Mitad,
1: se secaba.
2: Y ahora al revés.
1: Y al revés.
3: Ah,
2: okay, okay. Y
1: dice, pobreza creativa, comprábamos gel y cuando ya nos, como no nos iba a alcanzar, le echábamos linaza. La dejábamos remojar la linaza y se hacía como gel. Entonces era mitad gel, mitad linaza. Pobreza creativa, mi compa Jorge.
3: Pero no,
1: yo
3: te,
1: no me la sabía
3: ¿no
1: esa.
3: ¿No te dañabas el cabello con la linaza o
1: sabe? A lo mejor no, a lo mejor.
2: Ahí le va esta y yo la comprobé. Pobreza creativa, el taquero por mi rancho, para ahorrarse el güey, a la carne le ponía soya. Saludos ahí en Salamanca.
1: Oye, espérate, yo cuando descubrí que el hamburguesero del rancho era carne de soya, me sentí totalmente defraudado.
2: ¿Sabe qué?
0: ¿Mezclan?
1: Sí.
2: No, le voy a decir una cosa, yo también lo descubrí con mi tío, que en paz descanse, el que repartía tamales en Chicago. Los tamales eran de soya. Y yo los probaba, tan re buenos los güeyes, y no era carne, era soya.
1: Sí, sí, sí, de soya.
0: Para mí es pobreza creativa la mayoría de los taqueros que parten como en noche el perro limón.
3: Para que les...
1: Es que yo voy a defender un poco al taquero, que a mí odio los cuartos de limón.
3: Sí, me too.
1: Pero ahí te va. Pero es porque también se desperdicia mucho. Uno cree que le va a echar el limón a los tacos y le echas tres gotitas, ya quién más va a agarrar ese medio limón. Bueno, está bien, pobreza creativa. Pobreza creativa, mi papá, Don Cheto, tuvo puros morros porque nos ocupaba de peones para sus tierras.
3: Oh, no mames.
1: Saludos al papá de la Ferrari.
0: Dice acá, hablando de limones, cuando no había spray, me ponían limón en el cabello.
1: Claro.
0: Pobreza creativa.
1: Ahí te va una. Pobreza creativa, por eso yo tengo las axilas bien negras.
0: ¿Por qué?
1: Porque nuestro desodorante era limón.
3: Y el limón se lo...
1: El limón, o sea, tú, a ver, espérate, ya me voy a la escuela. No, te agarraba a tu jefa un limón y te...
0: ¿Pero le quemó? ¿Por qué le...?
1: A veces quemaba.
3: ¿Sí? Aquí sí. También se ponía...
1: ¿Qué? ¿No irá? ¿No? ¿Puedes, por favor?
3: No, pero para que oliera así, cítrico.
2: Es que Giselle, su maldita pobreza es... Quería una bolsa de Hermes, pero cuando no alcanzó, agarró una Louis Vuitton y le puso un parche de un H, güey.
3: Un caballito ahí del kitchen.
2: Dice, Don Cheto, mi canal hizo esa de pobreza creativa. Puso un puesto que según estilo Taco Bell. Y era pura carne de soya el güey, maldita.
3: ¿Pero pobreza. Sí sabe bien la carne de soya?
2: Sí.
3: O sea, legit, ¿sí sabe a carne?
2: A carne.
1: A veces
2: carne.
1: Yo hago en la casa con las bolsas de soya deshidratada que venden.
3: Ajá.
1: La pones con, la cortes con limón, así como tipo ceviche, como carne tártara, pues.
3: Nunca
1: la
3: he probado.
0: A ver. Mi pobreza creativa, cuando mi hijo tenía 6 años, me separé de su papá y él no me quería dar manutención. Entonces, mi hijo siempre estaba acostumbrado a cenar cereal. Y como yo vivía solo y ya no podía gastar, agarraba galletas Marías y galletas de animalitos y las partía y las revolvía y le dije que ese era cereal nuevo.
3: Ay, no.
0: Pobreza creativa.
1: Ah, o sea, pobreza creativa y también, pues, también con el que te dejaste hacer un baby.
3: Sí, está cañón.
1: Sí, ¿verdad? Ni también.
3: Siquiera para un cereal. Sí, está
1: Pero, a ver, este no lo entendí muy bien, entonces voy a pasar a otro.
3: ¿Tú, Chino? ¿Tú no aplicaste nunca?
2: Pues ahorita la de la alberca es la más popular.
3: ¿No más esa? ¿Ahorita? Pero de morrillo, ¿no?
2: De morrillo, sí, pues maldita pobreza. Como yo no me alcanzaba para jugar, o sea, cuando empecé a jugar fútbol, ajá, pues todos tenían sus tacos acá, Nike, Adidas. Y a mí no me alcanzó, yo tenía unos negros, les chafas que me habían dado. Y corté hice una de mis plumas, así la palomita de Nike, y se la cosí. Y ya los veías y se veían Nike, pero ya de cerca, no, hombre.
1: Esta es pobreza creativa.
2: Pobreza creativa. Traía yo mis Nike.
3: Ah, te los hiciste
2: con. Yo me los hice. Luego los pinté de blanco, bien macote.
1: Dice, pobreza creativa. Les tocó ponerle frenos a las bicicletas con una suela de guarachi vieja porque ya no tenían frenos. O sea, como se le desgastaba el freno.
2: Ah, ese pues no.
1: Es pobreza creativa esa, viejón, ¿eh?
3: De que eso no la había escuchado, oiga.
0: Yo traía el pantalón bien roto de las nalgas y me ponía una camisa bien larga que me tapaba para jugar básquetbol, pero se me levantaba y me miraban todos y pura carcajada.
1: Ah, porque se le miraba ahí. ¿Pero no podía tu jefa coserte el pantalón o qué?
2: Pues no sé.
1: A ver, ahí te va. Pobreza creativa, agarraba los tachones y les borraba en la banqueta los tachos para usarlos como tenis normales.
0: ¿Qué son los
1: tachones? Esa es maldita tu pobreza. Es que era... En México los taquetes de antes eran una pieza sólida a la suela.
2: Ajá.
1: Los taquetes, pues los tachos, los tachones, los
3: bolitos, de fútbol.
1: De fútbol.
2: Ajá.
1: Entonces tú los agarrabas y los rebajabas.

0: En la banqueta, sí, y ya los puede usar como tenis normal. Esa es extra pobreza.
1: ¿Pero creativa. No eran bien duros?
0: Sí, eran duros, pero pues nomás estabas platicando y dale, dándole ahí. Sí, ya está, golea quemado. Pero hasta que lo rebajabas bien, que ya no te pueda resbalar.
2: ¿Y era más fácil como cortarlo con una
0: pues sí, o algo? Sí, pero pues quién tenía, también tener que estar con una sierra o algo. Sí. A ver, yo sí me aventé esa de los tachones, mi compa. A ver, don Cheto, boleaba las botas de Uli para el agua, para ponérmelas para dominguear y no se notara que fueran de Uli.
2: Ay, no. Pues se las pintaba.
0: Sí, las pintaba para que no brillaran de Uli, entonces ya se miraban de charol. Ya se miraban de charol. Maldita pobreza de esta región, ¿eh?
2: Pobreza creativa, dijo.
0: Dice.
1: Dice, en una época se usaba mucho las medias de nylon para usar con la pollera, o sea, con la playera. Dice, no tenía ningunas buenas enteras, entonces le cortaba la pata a una y le cortaba la pata a la otra y con ese me hacía mis dos medias, dice Marcarián.
0: A ver, ¿cómo? Cortaba una estaba rota y otra...
1: Entonces sí, se entonces se agarraba de una pata una media o de otra pata una media y las cosía. Y se las ponía así.
0: Ah, maldita pobreza.
2: Oye, pero no se le descosía, o sea, porque es súper... es muy delgadito, ¿no?
1: Pues sí, pero ya ves.
3: A ver, ¿esta será pobreza creativa? Como no tengo dinero para agarrar un abogado de migración, me aventé unos cursos de licenciado en migración para renovar mi DACA.
0: Está bien, pobreza creativa. Dice, don Cheto, mi jefa compraba cada venía de obispo pollo rostizado y no y nos prohibía tirar los huesos. Mi mamá los guardaba, los recocía, les echaba arroz y ya comíamos el puro caldito con arroz.
2: No manches, como sí, con el hueso no, ya.
0: Claro, el bone broth.
1: Sí, pero chupado de los demás.
0: Bueno, ahí no sé si lo chupaban, a ver, preguntale.
1: Dice, pobreza.
0: ¿Qué tienes? Es saliva de la familia.
1: No, pobreza creativa. Echábamos un carbón en agua y metíamos la ropa negra, que ya estaba toda ceniza y gastada para volver a agarrar color.
0: ¡Ah, wow!
2: ¿Pero no es tóxico eso?
0: No, ahí les va una. Ustedes, cuando tengan una ropa negra que ya esté bien descolorida como panza de burra, lo que va a hacer es lo siguiente, iré. Va a agarrar tinta azul. Tinta azul, de la que venden tinta azul. Tinta azul, la va a disolver en agua. Unas 3-4 gotitas de tinta azul, la pone en atomizador, le da la playera negra, la prenda negra, y luego la seca con pone un trapito y le pasa la plancha y se vuelve a poner negra. Tinta azul.
2: Mire.
0: No, júntate conmigo y aquí te enseño varios trucos.
2: Wow.
0: Dice. A ver, esta está más sí, pobreza creativa. No, es que es más bien como maldita pobreza. Porque una cosa es la creatividad que te da la pobreza y otra es ya totalmente maldita pobreza.
2: ¿Pero cuál está peor?
0: La de maldita pobreza, por ejemplo, es no tenía zapatos y entonces tenía yo que raspar los tachones para que esos fueran mis zapatos de vestir. Esa es maldita pobreza. Pobreza creativa es la del gel.
1: Pobreza creativa. Cuando se empezaron a utilizar los pantalones rasgados y con hoyos, yo agarré mis pantalones viejitos y todos los rasgué. Pobreza creativa. Y además los descoloraba con cloro de algunas
2: para
1: partes
2: verse a
1: para
2: la
1: hacer
2: moda.
1: A ver, figuras para verse a la moda.
3: ¿Este es pobreza creativa o de tiro maldita pobreza?
0: A ver.
3: Empecé a jugar fútbol y como no teníamos para espinilleras, me ponía revistas.
2: Ay, no, güey.
0: Pobreza creativa. Es las dos, maldita dos, pobreza. ¿Cómo? A ver, esta es maldita pobreza, era. Nosotros siempre queríamos cereal con leche, pero no teníamos para cereal con leche. Lo que hacía mi mamá era agarrar unas tortillas, las ponía a tostar, cuando ya estaban duras, las quebraba y les echaba azúcar encima. Y ese era nuestro cereal con leche.
2: Con la leche.
1: No, es maldita pobreza.
0: Es maldita pobreza.
1: Pobreza, o sea,
0: agarra también una tortilla, la pones en el comal hasta que se dore, hasta tostada, pues, una tostada. La avientas en un plato, tres, cuatro tostadas, les echas unas dos, tres cucharadas de azúcar y ya le vacía la leche y ahí está. Cereal.
3: Maldita
0: pobreza. Es maldita pobreza, ¿verdad?
3: Sí.
0: Maldita pobreza.
2: Sí, está cañón esa.
0: Ahora, la creativa es tu jefa, pero es maldita pobreza, ¿verdad?
2: Sí, pues ella trató de resolver.
3: Tenemos que ir a corte, viejo.
0: Dice Chino, dice Horacio, yo pinté de blanco mis tachones porque el Cuauhtémoc blanco los traía blancos y pues yo no tenía unos tenis blancos, así que los pinté con...
3: Sí, le digo que así con nugget, yo también, con nugget, con todos nugget blancos. Blanco,
0: órale.
3: Y la paloma negra de Nike.
0: Ya trae los tachones de Cuauhtémoc blanco. Regresamos.
2: Ay, las otras. Ay.
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3: Aquí manda 100.3 en la ley 9:46. Muy buenos días. Es lunes y hay que empezarlo con la patita derecha bien rico y sabroso. Saludamos a todos los que están cumpliendo años, becho a bacho y a papacho. Y aquí encontramos mañanitas con mariachi. A ver, ¿cuáles mañanitas salen, Saludos para el señor Taco, don José Dimas, que bueno, pues está de manteles largos todavía. Qué pachanga le hicieron, muy bonita, Muchas felicidades. Gracias de gracias de todo corazón. Nos invitaron, estamos bien recansados, pero le deseamos lo mejor de lo mejor. José Dimas, que cumpla muchos, muchos años más y que siga cocinando igual de rico, rico, rico y muy sabroso. ¡Felicidades para todos los cumpleañeros! ¡Bravo!

pura falla, nos salió nomás el mariachi, pero nomás la pura música. Vamos a ponerle ese, el color de sus ojos. Ay, es que no le pagué al mariachi, tú. Siquiera le hubiera pagado al mariachi autlense, ¿verdad? Pablo, Pablo, buenos días.

0: chino.
1: Y para los vatos llevamos a la, para los vatos llevamos a la socia.
2: Hey, sí. Hablándolo por lo que. Entonces, para que vaya la raza ahí de Bakers y Ranchos Circunvecinos este domingo 17, la gran apertura de.
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3: ¿Vas a cantar tu éxito?
2: ¿A qué hora, Chinel?
1: A partir de las 2 de la tarde, señores.
2: ¿Vas a cantar tu éxito? Que dice así. Te hago la letra.

0: Loverboy. Trae palanca, yo le doy.
1: Ea, ea, yo le doy.
0: Yo le doy,
1: yo le doy.
0: Si trae palanca, yo le doy. No yo perdono, le doy. Dios no soy. 2500 y te la hago.
2: No, nomás tiene que verse como morra, porque no va a ser que así, así parejo, no.
1: Cántala ya.
2: Hay una morra que sigo en Instagram que está.
1: Ay, es.
2: Un niño o niña, está re bien.
1: Niño ni. No te
2: No, ¿por qué?
1: Esas cosas,
2: pues la ves como pato. Morra.
0: A ver, China. A ver.
1: Ella.
0: Es que sale sensualidad, ¿verdad?
1: Okay.
0: Yo soy el chino, todo me embona, me gustan las morras, pura sazona.
2: Le gustan las morras, pura sazona.
0: Pura sazona.
2: Le gustan las morras, pero que hay pura sazona.
0: Pura sazona. Quiero jovencitas que hay pura sazona.
2: Pura doñita.
0: Pura doñita.
2: La Gisela goza.
0: Goza, no me está nomás. Está las que le gusta que
2: arde.
0: Arda la casa de enfrente, aunque queme la de ella.
1: La neta
0: sí. Dándolo por lo claro. Bueno, ya nos andamos yendo, entonces, bueno, nos vamos yendo, desconectando de YouTube y de Estrella TV, que nos hace el gran favor de pasar este programa todas las mañanas para que corra la voz. Ya digo, ya tenemos un año aquí, pero pues que corra la voz de todos modos.
2: Así es.
0: Y pues nada, buenos días para todos, buenas tardes también. Gracias por sintonizarnos. El domingo, el carro se regala este domingo.
2: Este domingo.
0: En San Bernardino.
2: En Riverside.
0: En Riverside, perdón.
2: Gran
0: Touch de Riverside.
2: Ahí va a estar mi amigo Jorge Barrera, van a estar todos los locutores de la estación local de Los Ángeles y vamos a llevar muchos premios y regalos, música, diversión, de 12 a 6.
0: Va, y nosotros le vamos a dar una, vamos a andar con nuestro show cómico, mágico, musical del Chino y Don Cheto, mejor conocido como Tintán y Marcelo. Tintán y Marcelo, Viruta y Capulina.
2: Así es.
0: Estaría bien hacer un show de Viruta y Capulina y tú, Chino.
2: A ver, quiero destacar y agradezco a la gente de Riverside, de Bakersfield, que nos invitaron a todos. Lo que pasa es que Giselle y yo tenemos que irnos a Disney. Uh-huh. Transmitimos el lunes desde Disney. Y además teníamos ya lo del
0: carro.
2: Del carro.
0: Yo también iba a lo del carro. Ya le había dicho a Jorge que sí se armaba, pero ya se me había olvidado totalmente que cayó en la fecha de
2: Bakersfield.
0: De Bakersfield, entonces pues vamos a tener que ir a Bakersfield, lo cual nos da mucho gusto de ir por allá a saludar a la raza de Bakersfield, que se porta muy bonito.
2: Mamás luchonas 4x4, allá nos vemos.
0: Allá nos vemos.
2: Jóvenes solteros, de todo allá.
0: Hasta
2: vatos. Vayan. Niños, niñas, pero así niños, vatos, no.
0: Niños, niñas, ¿qué es niño, niña?
1: Pero es que es la misma cosa, Chino, o sea, ¿cómo dices que vatos no, pero niño y niña?
2: Ah, pues
1: es
2: que la ves como morra, pues, o sea, Chino, vas a terminar de volteo tú, por favor.
0: No. Está muy bonita tu playera, Chinel.
2: Hola, petiota,
0: sí, está muy perra esa, hola, petiota.
2: No, hola, es que es el vato que me mandó.
0: Hola, petiota, bueno, ya nos vamos, Ferrari, nos vemos, hija.
1: Adiós,
0: que te qué huevonada tan
1: inútil. Ay, sí. Ay, la neta sí estoy, ¿eh?
0: ¿Por qué?
2: Es que estuvo
0: en la florería.
1: Sí. Ya hasta me tomé mi energy drink muy temprano.
0: No funcionó para nada la güey.

0: Para nada funcionó, Ferrari. Te quiero decir que no la compres más, ya no funcionó. Nos vemos ahí, nos vemos, Giselle. Nos vemos, familia. Los quiero mucho. Feliz lunes para todos. El día de las madres. Ojalá se le hayan pasado bonito, que le hayan dado su regalo a su jefita allí. Si no, pues un recuerdo de todos modos bonito hasta donde quiera que se encuentre ella, que desde allá, desde donde se encuentre, lo sigue cuidando y protegiendo y regañando desde allá.
1: ¿Qué le regalaste, Tomás?
2: Varias cosillas.
0: Yo la neta quiero que me feliciten porque les voy a contar mi acción perrona.
1: A ver.
0: Y con esto me despido. Me levanté el domingo y vi que Carmela iba a lavar los trastes. Y le dije, mi amor, no, no, no, no. Deja ahí. Hoy es tu día.
1: Ok.
0: Mañana los lavas.
2: ¡Ah!
0: Los quiero mucho, familia.
2: ¡Ay, ay, ya no los lavo!
0: Deja ahí. Hoy es tu día. Mañana los lavas, mi amor.
2: No. ¿Qué pasado?
1: Hoy no toques nada.
2: ¿Qué pasó?
0: Déjalo, déjalo hasta está? Mañana lunes.
1: Bien.
2: Ay, no.
1: Mi ídolo, mi ídolo. Gracias.
2: No, no, no, no.
1: Como debe de ser. Hay un postre de día. Así un postre de Don Cheto.
2: No lo puedo creer.
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1: Oiga, familia, pues si no saben quién soy, mi nombre es Cristian Nodal y vine a cantarle algunas canciones como esta que dice: de los besos que te di, mi amor.
2: Pero Cristian Nodal no es de Michoacán, señor. ¿Novedad? No.
1: ¿Cómo estás, Giselle Bravo?
2: Muy bien.
1: Oda, petiota. Va. Preséntanos a tu amiga, ¿qué digo amiga? Hermana, que controla todo esto.
2: Y vecina.
1: Y vecina.
2: Vecina, porque estamos a 5 minutos. Es la chica Ferrari, señor, nada más y nada menos, desde Zacatecas para el mundo, primera generación, pero aún así cuenta todavía como zacatecana, la Ferrari.
1: A ella le gusta ir a su rancho.
2: Sí.
1: A ver si agarra algo, hasta ahorita no ha caído nada, pero la
3: esperanza. Eso es todo.
1: Hablándolo por lo general. ¿Cómo estás, Ferragamo?
3: Good morning, ¿cómo estás?
1: Ando y fai. Yeah. Very good, very good, very good. Ya le damos la bienvenida también al locutor, conductor, ¿quién? Productor, y todo lo que acabe en or, el chinor.
4: Menos mamá, pero todo demás sí. Oiga, y ahorita que está hablando con la Ferrari, déjeme le digo,
1: dime.
4: Y ya casi es mi hija, Ya tengo florería.
1: ¿Por qué?
4: Porque ayer fui a la florería.
1: ¿De la Ferrari?
4: De la Ferrari.
1: ¿Y qué te dijo la
3: Ferrari? Oh, my God.
4: Y conocí a su jefa. Me dice: estás muy guapo.
1: Estás muy guapo.
3: Sí, señor. Y yo volteo y dije: ay, a mano.

0: digas.
1: Es que si eres guapo, chino, el que lo niegue, it's hating.
2: Porque
1: bro.
2: Me dijo, no, yo te veo que estás más gordo, te ves muy bien en persona, te ves mejor.
3: Oye, Ferrari, persona. Pero creo que tu mamá ya no traía sus lentes, ¿verdad?
1: No, sí. Ay, vale. Todo. A mí Ferrari. Me tocó andar con Chinampa y luego noto cómo alebré estar ganado. Tengo que reconocérselo al perro, mendigo.
3: Pero de la tercera edad.
1: No, eso sí, pero alborota ganado.
3: Porque también mi abuelita dijo, para la última vez que vino, que dice mamá que te ve en la tele, dice, pues el chino no es feo.
1: No, ¿eh? Ando con todo. Ah,
3: está mal, abuelita. Está mal, abuelita.
1: Yo siempre les he dicho que Chinampa no es feo.
3: Ay, no, pero
1: me critican.
2: Ahí va, siempre, ahí va.
1: Mira, entre guapos nos reconocemos.
2: No lo sé. Mire, ya me envié, viejo.
3: Ay, no.
2: Ya me vi con florería y con. Ya tengo y bañario en Guadalajara. ¿Y?
1: Bien, chinet.
3: Ay, no, chino.
1: Dice, a ver, vamos a ver, Big Little Secret. Estoy hablando con mi exnovio, Don Cheto. Él me ocasionó un colapso mental que tuve que ir al hospital. Uh-huh. Pero estoy hablando otra vez con mi ex. Ay, hija. A ver, cuéntame más porque.
3: Tell us more. Porque nos gusta el chisme.
1: Pero, ¿por qué volver? A ver, ya me escribió más. Gracias, dice. Por ocasión un colapso mental que no me apoya y que no me trata bien. Esta vez ya le hablé de él a mi familia, según yo, para no regresar, pero me está convenciendo otra vez.
3: Oh. Dang, girl. O sea, con un güey que le hizo colapsar mentalmente.
4: Primer día que sí.
1: Tenemos que decirle que. ¿Cómo se dice?
3: Que no caiga.
1: Que no, pues que se acuerde pues de las cosas. Ya nomás.
3: Acuérdate los mal momentos que te hizo pasar. No porque ya lo dejaste de ver tanto tiempo ya por arte del. Y por obra del Espíritu Santo ya cambió mi compita, claro
2: a
3: que
2: lo mejor
3: no.
2: Sí cambia, ¿no? Digo,
3: claro
2: el tiempo
3: no.
2: Ya maduró.
1: Ay, pero ¿hace cuánto que sucedió lo del colapso mental?
3: Que vato manipulador, que te trató mal y todo eso. Pueden pasar 5 o 10 años y sigue igual de enfermo.
1: Eso sí.
3: No cambian.
1: Mira, el otro día estaba viendo, ¿quién sabe qué? Que decía, yo sé que esto no es dar consejos, ¿verdad? Pero que decía, haz una lista cuando lleguen esos momentos de que tú dices, ay, pues voy a volver con él.
3: De migajes.
1: Voy a volver con ella y que debes de hacer una lista de las cosas. Mira, dice por acá, una persona que se fue de tu vida, dice, haz cosas. Primero, abandona la búsqueda, la voy a leer porque lo guardé porque en algún momento dije, me va a servir para un programa.
3: Sí.
1: Pero hoy creo que es el gran momento y sirve que antes de irnos al comercial te lo dedico a ti. Dice, número uno, abandona la búsqueda de las razones por las cuales esa persona se fue. A tu mente le encanta que hables y teorices sobre lo que esta persona hizo y no hizo y por qué. Es una manera artificial de sentir que el vínculo sigue vivo. Número dos, haz una lista de los aspectos negativos de esa persona. Cuando alguien que amamos se va de nuestra vida, es como cuando alguien se muere. Recordamos nomás lo bueno.
3: Uh-huh.
1: Y se nos olvida lo malo. Así generamos, ¿qué? Una imagen que no es real, una imagen irreal de la persona. La ponemos incluso en un pedestal. Así que ayúdale a tu mente a humanizar a esa persona y recordarla de un modo objetivo, no malo, nomás objetivo. Para que te des cuenta de que no todo era perfecto y que hubo una razón por la cual
3: te fuiste.
1: Esa persona se fue y sí. Tú te fuiste y lo sacaste. Y termina con la posibilidad de una vuelta. El hecho de esperar de que la persona cambie de opinión o cambie de formas de ser y regrese, te quita a ti una libertad.
3: Uh-huh.
1: Entonces, yo creo que más es el miedo a la nueva vida, que está a esta nueva vida que puede estar sin él.
3: Sí.
1: De mi compa, pero me gustó mucho la número dos, que es, haz la lista de aspectos negativos de esa persona, porque lo más seguro es que se te hayan olvidado. Fíjate tú cómo entraste al mensaje. Yo no voy a decir nada que no me hayas dicho tú. Tu mensaje fue así: buenos días, Big Little Secret. Estoy hablando con mi exnovio que me mandó al hospital por ocasionarme un colapso mental y que no me apoya y que no me trata bien.
3: Y ahí sigues.
1: Así
3: estúpida.
1: Empezaste tu hija y yo.
3: Ay, no.
1: Nada. Yo nomás te voy a decir una cosa. Sí, la clásica del rancho, ¿verdad? Si vuelves con ese vato y te la vuelve a hacer, a mí no me estás hablando.
3: Sí. Sí.
2: No mando yo.
1: A mí no me estás hablando, ¿qué?
3: No cambia.
1: Regresamos ahora sí con.
2: Y tengo una puercota.
1: Ahorita regresamos.
3: Ay, Dios.

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1: Al aire, sototototote, señores. Estamos en esto que es Big Little Secret. Chino, vamos contigo.
2: Dice por acá esta morra. Chinona. Obviamente no digas mi nombre, pero mi esposo y yo llevamos a nuestros hijos a la casa de mi suegra para que pasaran la noche y despertaran con ella el 10 de mayo. Ah, pero era plan con maña porque nos fuimos a hacer un trío. Y si mi suegra se enterara, no, hombre, nunca me los cuidaría.
1: Ah, cochino. O sea, ellas dijeron para que despierten con su abuelita, pero lo que ellos traían entre manos.
2: Pues fueron a hacer un cochinero.
1: Eso fue la ¿qué mandó un mensaje? ¿La mujer?
2: La mujer.
1: Ah, mira, qué diantre.
2: ¿Trío con qué? ¿Con otro vato o con otra morra? Ver,
1: pregúntale, chino.
2: Bueno, está escuchando.
3: Ay, también mi amiga tan tierna con la abuelita. Ay, para que despierten, en lugar de decir, para yo despertar con mis criaturas. Claro. Ay, con la suegra. Sí. Que, ay,
2: y
3: qué
2: ella
3: linda.
2: Despertando con un tercero.
3: Qué adorable.
1: Ay, qué sweet.
3: That's so thoughtful of her.
2: Ahorita a ver qué. Bueno, si contesta, está escuchando, cuéntanos, ¿fue él o ella?
1: Sí, ¿qué mal entró ahí al Kitty? Hablándolo por lo claro. ¿Qué mal entró aquí?
4: ¿Y para qué se quieren enterar? Yo nomás pregunto.
1: No sé, fíjate que es que luego yo tengo una cosa así hablando en serio, sin cero, ¿cómo se dice? Cero malicia.
2: Sí.
1: Porque todo el mundo habla de tríos y todos los vatos luego pensamos que hay otra mujer. O sea, si el chino yo le digo trío, tú vas a pensar que hay una mujer, son dos contra uno.
2: Exacto. Exacto.
1: Pero no siempre es así.
4: Me voy a ver
1: es
4: muy,
1: una mujer la que está.
4: Me voy a ver muy juzgón, pero a mí me parece que cuando ya el hombre decide que otro hombre venga, es porque
3: le gusta también.
4: Le gusta. No le haces que eso es al tequila.
3: Le da comezón.
1: No. Sí, le da comezón. Sí, tengo uno parecido, de hecho, dice por acá. Dice, Don Cheto, sí. Mi esposa es bien celosa, Big Little Secret, pero cuando anda pedilla, fantaseamos en el acto con sus amigas. Y ella borracha me sigue el rollo. ¿Cree que se anime ya de Silly Wendy?
4: No.
1: Que tengamos un trío.
4: No.
1: En un tiempo no muy lejano.
2: Digo que sí.
1: Chico, no, digo que sí. Como tú solo.
2: Ah, pues sí.
1: Es percaso, querido.
2: Pues qué tiene. Tú atáscate, compa.
1: Eso, querido, compa.
2: Nomás te cuento que.
1: No es crítica, ¿eh?
2: No, al contrario. Nomás yo creo que sí tienes que estar consciente de que un día te va. Si te. Tú quieres la idea de tu esposa y otra morra. Pero va a llegar un momento donde sea tu esposa y otro vato.
3: Y vas a tener que
2: entrarle.
1: ¿Quieres invitar a Chinampa?
2: Ah, pues le entramos. Pues aquí no soy Dios para perdonar.
4: Insisto, si van a meter otro hombre, a mí me parece que el hombre ya no le hace Jesús al tequila.
3: Sí, pero it's only right que si es un vato que a fuerza quiere tríos y cosas de Dartametka, también le toca a ella y le atore mi compita. Porque si nomás va a ser para su lado, pues no está como que muy equitativa la cosa. No.
2: Dice esta morra: mi Big Little Secret es que tiré rata, viejo. Tiré rata donde trabajo porque todos se la pasan robando billetes. Y me di cuenta y los caché. Y la neta le dije a los patrones y ya sentenciaron a varios. Y nadie sabe cómo se enteraron, porque según ellos todo estaba bien bajo el agua. Y yo tiré rata, la neta, porque hicieron órdenes cobrándolas a mi nombre. Y la neta no. Dije, ey, ey, ey. Están haciendo dinero,

0: Mi nombre es Babay.
1: Ok, tiró rata, pues, porque andaban con... ¿Pero por qué? Porque... Es que, mira, hay una situación aquí. Esto es para todos los que hagan tranzas.
0: A mí también se me involucran, yo también tiro rata.
1: Ah, sí, espera, te voy a decir una cosa. Te voy a poner un ejemplo en lo que voy a decir yo con lo de las tranzas. Si yo veo que el Chino y Zahid están haciendo tranzas,
0: sí.
1: Y yo ya me doy cuenta, ustedes son los que tienen que acercarse a mí y ni modo van a tener que hacer parte del...
2: Del CAT.
1: Del CAT, ofrecerme, sí. Porque si no...
2: Su silencio no, va a costar.
1: La mayoría de las veces los vatos saben que alguien más sabe y como no quieren compartir el cake, ni modo, camarada. Van a tener que ofrecer y compartir el pastel al vato, ni modo.
0: Pues sí.
1: ¿Por qué voy a echarle rata yo a Zahid y al Chino? Así siendo sinceros, ¿por mi moralidad impoluta? ¡No! ¡Porque no me hacen party!
0: Claro.
1: ¿A huevo? No por moral, o sea, lo debería hacer por moralidad, sí. Por ética, por profesional, sí, pero la verdad no. Ah, ¿qué tan? Esto haciendo leña, y yo aquí como el Chinito nomás milando. No, señores, rata, por eso le voy a poner rata, porque no invitan, güeyones.
2: Ay, o sea que usted también perdería la moral ahí.
1: La verdad no sé, pero estoy hablando así como pensamiento general, ¿verdad?
0: Pero además, a ver, yo en mi caso, yo por ejemplo, yo no porque me incluyan, pero si ya me van a involucrar a mí.
2: ¿Me van a embarrar?
0: ¿Me van a embarrar de que hasta sacan cosas a mi nombre?
2: Sí.
1: No, pues ahí está.
2: Te tienes que defender porque al rato.
0: Sí, pues sí, si no lo sabes, manchado tú ni en cuenta.
1: No les tiene que decir, hey, están sacando cosas a mi nombre para hacer unas tranzas, vato, no creo.
2: No, pero preferible para no quedar mal tú y de que te vives el que tiraste rata, mejor te quedas callado y tú nomás abordas el problema y ya nadie supo, como dice esa persona, que nadie supo de dónde vino el trancazo.
0: Ahí va otra. Mi vato hace dos años me puso el cuerno. Lo que él no sabe es que yo ya ando hablando con otro muchacho que conocí hace tiempo en el trabajo.
2: Tracas.
1: O sea, pero sigue con el que le puso el cuerno.
2: Sí.
0: Yo creo que sí.
1: Okay.
2: O sea, pero su vato le puso el cuerno y años después ella como que ya encontró manera de vengarse y ahora ya
0: encontró a alguien para decirle hola, bebé.
1: Vengativa la muchacha.
0: El trío fue con otra mujer, ya contestó.
1: Ándele pues, güeyonis, al rato que luego digan, ahora te toca a ti, no van a estar dando lata ahí,
0: Mi compa se achinó, no te achinaste, te voy a explicar por qué no te achinaste. Dice, buenos días, China Nation, me estoy achinando como el maestro macho alfa del Chino. Tengo mi nalguita aparte, y el día de las madres le ordené sus flores de 800flowers.com, bonitas y con su respectiva gift card Starbucks. Y a mi vieja le compré nomás unas flores de la Walmart. Dije, no, espérate, yo no hago eso, no.
1: O sea, él sí engaña, pero él no manda flores a la amante, porque no, él prefiere que la amante lo mantenga también.
0: Claro, no, a la mujer compra también sus flores de 800flowers.com, no seas manchado. ¿Cómo no mate? ¿Cómo? Ahí no está chido, ahí sí. Si andas de canijo está bien, pero pues tiene que ser parejo, ¿no?
2: No está bien.
0: Pues, ¿cómo que no?
2: ¿Cómo que está bien?
0: ¿Cómo le vas a comprar a tu morra una chafona? No, sáquele para las dos del mismo precio. Yo digo.
2: Ay, digo, va tolgaza. Con trabajos puede con una niña tener contenta a la esposa en la casa, pero si anda acá de.
1: ¿Para qué?
2: Una
1: esposa si ya está enamorada.
2: Es típico ese. Típico vato que.
1: A ver, si ya está. A ver,
2: y no
1: ahí va para todos,
2: casa.
1: Incluido para el Chino. Si ya estás enamorado del amante, ¿qué haces con tu mujer?
2: Pues sí, pues. Deja que tu mujer ya sea feliz con otro en lugar de estés ahí perdiendo el tiempo.
1: Sí, pues, vale. Y haciendo perder el tiempo a la gente.
2: A lo mejor también ya. Ni es feliz contigo y mira.
1: A lo mejor va a decir, ay, qué bueno que me dijiste tú.
2: Sí, exacto.
0: ¿Yo por qué me quiero salir de la casa? ¿Ustedes me quieren correr o qué voy a decir?
1: No. Tú
2: estamos
1: no
2: hablando en general.
1: Tú no te sales nomás porque no has de tener feria, si no te has de haber salido.
0: También.
1: No diga. No, güera, el Chino te ama a su modo. Te ama, güera.
0: El problema es ese, su modo.
1: A su modo. Bueno, ahí está lo de la Ferrari, ya dice que nos tenemos que ir a correr cosas, así que ahorita regresamos. Señor, estamos
2: estaba bueno el drama.
1: Estaba bien bueno el drama, ¿verdad? A ti te encanta el drama,
2: me
1: ¿verdad?
2: Me encanta.
1: You love drama.
2: I like drama.
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0: Efectivamente, señor, nos retiramos, pero como es inicio de semana, pues mañana amenazamos con regresar.
1: Amenazamos con volver, y quiero recordarle a toda la gente que tiene todavía esta semana para irse a inscribir a Nissan of Orange o Nissan of Redlands. Lo único que tiene que hacer es llegar, llenar su boletito o su papelito rosa que le dan ahí en la entrada, ponerlo en una urna y después ir el 17 el domingo de 12 a 6, porque en ese horario vamos a regalar el auto. Va a haber música, comida, un montón de regalos para que vayan a visitarnos. Vamos a estar varios locutores ahí de la estación local de Los Ángeles. O sea que para que se dejen caer en el Grand Touch de Riverside este domingo, señor, de 12 a 6, ahí los esperamos.
2: Órale, pues, para que se vayan, se registren, se gane ese carro. Recuerde que la mamá ganadora tiene que estar presente en el evento, señores, este domingo 17, allá en Riverside, en el Grand Touch, para que vayan ahí con mis amigos de Nissan of Orange y Nissan of Redlands, que están dando el carro para la mamá. ¡Ay, nos vemos, Chinel!
3: Vámonos, señor, y recordándole a la gente que nosotros el domingo tenemos una cita en Bakersfield. Nos vemos a partir de las 2 de la tarde este domingo en el 3600 Stein Road en Bakersfield, la gran apertura de Fiesta Market.
2: Órale, pues nos vemos, Giselo, nos vemos.
0: Bye. Adiós.
2: Hasta mañana, los quiero mucho.
4: Muchas gracias por escucharnos. Si no les gusta, díganos. Y al cabo, en este programa, nada más se hace lo que diga el viejillo bofón. Hasta mañana. 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
3: Aquí manda 100.3 La Ley, 10:57. Que pasen un excelente día y vámonos a retirar, claro, meneando el chiquihuite. Mueva lo rico y sabroso donde se encuentre trabajando. Hay que moverlo, ¿verdad?

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0: lunes para todos, comenzando con el pie derecho. Y bueno, hola, bienvenido a nuestro querido
1: José Isaías. ¿Qué rollo, canalito? ¿Cómo andas?
2: Hola, muy buenos días, mis holgazanes, ¿cómo están? Les mando un gran saludo. Y bueno, como cada lunes traemos estos horóscopos, estas recomendaciones astrológicas para ver qué tal nos va a ir esta semana. Así es que pongan mucha atención y comenzamos.
3: Ay, gracias, José, y vamos a empezar con sus primeros 6 horóscopos. Adelante, José, te escuchamos.
2: Comenzamos con mis amigos de Aries. Para ti, Aries, esta semana no todo lo que sientas tienes que expresarlo en el momento. Permítete pausar antes de reaccionar. Tu sensibilidad, ¿qué crees? Es un don, pero cuando se desborda puede afectarte. Así es que todo tiene un límite y no permitas que esa sensibilidad te afecte, mi querido Aries. Continuamos con todos mis amigos de Tauro. Todos los Tauro que me están escuchando, esta semana que comienza vas a andar muy impaciente y por consecuencia puede hacerte perder claridad en toda la extensión de la palabra y principalmente claridad en toma de decisiones importantes. Confía en los tiempos, incluso cuando no los entiendas. Solo recuerda esta frase: los tiempos de Dios son perfectos. Y también los astros te dicen que a veces lo que tarda llega mejor. ¿Cómo ves, mi querido Tauro? Ahora continuamos con mis amigos de Géminis. Esta semana los astros te invitan a que revises a qué dirección vas, porque puede ser la equivocada. También te dicen que no todo se resuelve con control y con exigencia. A veces el equilibrio depende de que cedas un poco. Así es que, mi querido Géminis, hay que ceder de vez en cuando. Ahora continuamos con mis amigos de Cáncer. Para todos mis cancerianos, esta semana tu optimismo será tu motor, pero no lo uses para evitar lo que sientes. Sácalo, tienes que expresar esos sentimientos, ya no te quedes con ellos adentro. Permítete reconocer qué te está incomodando. Ahorita en este momento y a estas alturas del partido, mi querido Cáncer, lo que te incomoda, dilo, sácalo, no te quedes con ello adentro. Tu verdadera fortaleza está en continuar con los pies en la tierra, así es que vas por el lado muy bueno y muy favorable. Continuamos con mis amigos de Leo. Esta semana la incertidumbre no tiene que desestabilizarte, sino invitarte a soltar el control. Ya no te aferres a controlar todo, Leo. Hay procesos que se resuelven en silencio y no todo se cacaraquea a los cuatro vientos. Así es que hay que guardar un poquito de silencio, por favor, mi querido Leo. Continuamos con mis amigos de Virgo. Esta semana la organización empieza por equilibrar tus prioridades. No trates de querer abarcar todo. Tu armonía interna se refleja en tu entorno. ¿Y qué crees? Debes de ser más ordenado. ¿Por qué? ¿Qué crees? De esta manera vas a dejar espacio para las cosas buenas que te vienen a tu vida. Así es que

0: mi querido Virgo.
1: Perfecto, gracias José. Fueron sus primeros 6 horóscopos y en breve regresamos con los últimos 6 horóscopos. No me le cambio, van a hacer un corte musical y regresamos con más.
2: Aquí.

0: ¿Qué nos puedes decir de los de Libra, José?
1: Ahora es turno de mis amigos de Libra. Para ti, Librano, esta semana el liderazgo está contigo y te va a beneficiar. En otras palabras, los astros te dicen que debes de tomar las riendas de tu vida y de tu entorno. Por momentos dirás, es mucho para mí, soy la única persona con estas responsabilidades. Pero ¿qué crees? Más adelante entenderás el porqué. Así es que a tomar esas riendas de tu vida, mi querido Libra. Ahora continuamos con mis amigos de Escorpión, semana donde los astros te dicen que la abundancia no siempre es material, sino también es sentimental y personal. En los próximos días debes de dar gracias de todo lo que tienes. Agradece para que se te multiplique, Escorpión. Ahora es turno de mis amigos de Sagitario. Así es, Sagitario, tú que estás escuchando, semana de adaptación. Los astros te aconsejan y te dicen que te adaptes. Esto de adaptarse no te hace perder tu esencia. En los próximos días fluyen muchos cambios positivos y se van a abrir algunas puertas que considerabas que nunca se iban a abrir. Así es que pon mucha atención y te vuelvo a repetir, adáptate. Eso no va a querer decir que quites o que pierdas tu esencia, Sagitario. Continuamos con mis amigos de Capricornio. Los astros te dicen que esta semana es una semana de integración en vez de división. Integra, no divide. De esta manera vendrá el éxito. Recuerda que no todo es blanco y negro. Tú puedes estar muy bien esta semana haciendo un equilibrio y combinando la integración. Acuérdate, integra tu vida. Esto te llevará el triunfo y tendrás una excelente semana. Integración, no división, Capricornio. Continuamos con mis amigos de Acuario. Esta semana debes de soltar. No acumules nada físico ni mental. Muchas veces lo haces por seguridad. Te hace estar seguro cuando acumulas cosas mentalmente o físicamente. No acumules.

0: vives, deja muy en claro los astros que debes de soltar para que vengan cosas buenas. Confía en ti, libera esa energía negativa que no te va a llevar a nada, para que llegue algo valioso a tu vida, mi querido Acuario. Y para cerrar estas recomendaciones astrológicas, las vamos a cerrar con el signo de Piscis. Esta semana, Piscis, los astros te dicen que no vayas más rápido de lo normal, si no debes de sostener el ritmo, ni tanto que queme al santo, ni tanto que no lo alumbre. Agarra un ritmo y trátalo de llevar toda esta semana. No te desanimes si la energía la sientes un poquito bajas por momentos, es normal. Oye bien lo que te digo, no siempre se debe de andar al 100, recuérdalo, pero te dicen los astros, sostiene o debes de sostener el ritmo esta semana para que no te desesperes. Así es que bájale a esas cosas que quieres hacer rápido, mejor continúa con el ritmo habitual, mi querido Piscis.
1: Listo, José, muchas gracias. Y para la gente que te quiere seguir o quiere hablarte o quiere consultarte, ¿a qué número o dónde te encontramos?
0: Bueno, de esta manera terminamos estos horóscopos, pero antes de despedirme, quiero invitar a todos los radioescuchas a que me sigan en mis redes sociales como José Isaías Esoterista, todas las redes sociales, y también, si quieres contactarme, no dudes en marcar el número 888-736-5556. Te lo repito, 888-736-5556. Cuídense mucho, que Dios me los bendiga y les mando una tormenta de bendiciones.
1: Ahí tuvieron sus horoscopios todos los lunes con José Isaías, aquí con su homie los holgacistas.

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0: gracias, muchas gracias, muchas gracias. Pero no, no, no, no, no, no tengo dinero, pero grande corazón. Bye, bye, bye, bye.
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1: Esta música, ¿por qué no se toca en vivo? A ver, toca en vivo. No, pues ¿quién la va a tocar en vivo? Pues yo la voy a tocar, compadre.
2: Probando, sí.
1: Y ahí está. Y ya hace 20 años.

acordeona. ¡Vámonos! ¡Cumbia sobre el río! Nuestra acordeona. Más de una oreja de música sin comerciales con sus homies los holgazanes. En este lunes, no te cases ni te marquen ni los ejercicios te apartes. Ahorita en breve regresamos con sus noticias. A ratito su parodia. Más a rato también vamos a seguir participando en la trivia, en el memorama del mundial y muchos, pero muchos regalos más para regalar. Así que, truchas caperuchas, vamos por esto de Fito Olivares, mi caballito, aquí en la ley.

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0: música para nuestra gente que está lista trabajando, los que están en casita haciendo sus aseos, sus trabajos, las amas y los amos de casa, y para el Maximino que no trabaja, vive de sus rentas.
1: El que se anda chambeando es Javi Serrano. Hay saluditos para todos los mixtecos que están en sintonía. Ahí para Doña Mau, dice, ando bien contenta porque fui a ver al mariachi este fin de semana y está bien espectacular. Oye, pues ahí con su mamá y la mamá de su mamá y la mamá de la mamá de la mamá de la mamá. No, bueno, son como 5 o 6 generaciones de mamás que fueron a bailar. Y arriba Michoacán.

más. Ojalá esté disfrutando. 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Vámonos con el Rey Vicente Fernández, Alejandro Fernández, aquí en la...

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1: Pero no, nunca le, ni porque pusieron ahí el ahí está, ahí. Continúa. Ahí,

Dicen, en serio. Es que le estaba diciendo ahí a mi amigo Juan Carlos, que siempre anda dando la vuelta, que por qué no me trae un ice coffee de aquí del Starbucks, que está enseguidita de aquí de la radio. Pero no, nunca. Siempre viene nomás con pan. O sea, yo no como pan, papacito. Yo quiero mi cafecito para darme energía, ¿ok? Anyways, me encantaría que me trajeras uno. Ay, o quien ande por ahí cerquita. Se lo agradezco. Te ofrecen y le pongo una canción, ¿eh? Ay, friend, ahí va tu canción ahorita. No te preocupes. Ahorita te la complazco. Yo sí cumplo.

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1: Eso, les duele, complaciéndole. Despuésito llegamos aquí con sus noticias, no se la vaya a perder. Ahorita habré también su parodia. Pero vamos con esto, Ane.
2: Ay, para la friend, para mi Gosha, que está en sintonía y dice que se la ponga el que le quede el saco. Ay, esta se llama Ángeles Azules Yuridia. Felicítalo.

Te saluda Karina Zambrano. Miembros del Partido Demócrata anunciaron que su lucha no ha terminado después de que el Tribunal Supremo de Virginia anulara el nuevo mapa electoral del estado que les beneficiaba de cara a las legislativas de mitad de mandato que se celebrarán en noviembre. La decisión del Supremo de Virginia revoca el resultado del referéndum que se celebró en el estado el pasado mes de abril.

0: y que permitía a los demócratas obtener hasta 4 escaños más en la Cámara de Representantes en las elecciones de noviembre al rediseñar los distritos. Los recién nacidos en California recibirán pañales gratuitos tras salir del hospital como parte de un programa de asequibilidad pionero en Estados Unidos que busca presionar el mercado y lograr una reducción en los precios de esta necesaria prenda. El gobernador de California, el demócrata Gavin Newsom, anunció la colaboración entre el estado y Baby to Baby, una organización nacional sin fines de lucro con sede en California para proporcionar pañales gratuitos de alta calidad a cada bebé recién nacido en el estado. Los Centros para el Control y Prevención de Enfermedades de Estados Unidos anunciaron que planean poner en aislamiento en un centro especial de cuarentena del estado de Nebraska a los 17 pasajeros estadounidenses que están a bordo del crucero MV Hondius, afectado por un brote de antivirus. Está previsto que las 17 personas sean evacuadas desde la isla española de Tenerife, donde debía arribar el crucero el domingo, y luego en un vuelo de repatriación médica del gobierno estadounidense que aterrizará en Nebraska. Te informó Karina Zambrán.
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0: ¡Ay, ay!
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0: 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Imagínese, familia, si hay un baile, digamos, un evento, un concierto, y usted compra sus boletos, un concierto que vale la pena, unos $500 por boleto, pero usted manda $100 para ahorrar su boleto, que va a regresar este Michael Jackson con un regreso triunfal que no estaba muerto y que lo revivieron, y bueno, usted está tan emocionado de ir a ver a Michael Jackson que compra su boleto, y usted y otras 600,000 personas lo compran porque quieren ser los primeros en ver a Michael Jackson de regreso. Y luego los promotores le dicen, no, pues puede que regrese, puede que siga dormido. Pues es exactamente lo que está pasando ahorita con Donald Trump y su familia. Debería ser una historia más grande, pero para los amantes del Trump, los MAGA seguidores, les prometió el Trump Phone, un celular con el nombre

0: Vendió 600 mil unidades, según él, a $100 para reservar. Y ahora no hay teléfono y no hay reembolso. Honestamente, este hombre está manejando una organización criminal dentro de la Casa Blanca. Y mucha gente aún así lo defiende. Discúlpeme, no soy fanático de él, ustedes ya lo saben. Pero me pregunto, ¿y los republicanos y los trumpistas que sí son amantes de él, aún lo siguen defendiendo?
1: No, pues nada más son $100.
0: Son más de $6 millones, oye, los que robó.
2: Sí,

60 millones de dólares que se acaban de robar los hijos del presidente Trump, incluyendo al presidente Trump. Y que no hay reembolso. Yo sé que son 100 dólares, son pocos. Pero es la idea de brindarles algo con tu nombre, sabiendo que no podrías cumplir. Muy triste. En otras notas, yo me pregunto, no sé si ustedes sepan, pero hay un chorro de legisladores, chorro de políticos mayores de 70 años. ¿Por qué no ponemos un límite a las edades? Porque hay unos ahí que apenas y se pueden mantener despiertos, incluyendo al presidente. Pero ahí los queremos tener aún, muchos de los cuales nacieron en los 1930, 40, 1950. Y aún siguen ahí como legisladores, haciendo leyes que van a afectar a las personas 50 años después de que hayan muerto. ¿Por qué? ¿Por qué permitimos que personas que no van a vivir en el 2070 decidan cómo debemos vivir nosotros? El Congreso se ha convertido honestamente en un asilo de lujo mientras nosotros pagamos la cuenta. Es hora de despertar. Y ahora despertarlos y decirles, Shusma, Shusma. En fin, si tienen la oportunidad de votar, vote. Va a ser una difícil campaña aquí en California, siempre lo ha sido, siempre hemos visto el estado azul, puede que cambie, puede que no. Ahorita honestamente se ha disparado en su propia pata Bianco con sus tarugadas que ha dicho, pero hay una contienda, un billonario contra un latino, ¿por quién votar? No se sabe. No estoy yo aquí para decirles, pero si ustedes quieren cambio, hay que salir a votar. Si nuestros hijos acaban de cumplir 18 años, es tiempo de votar. Investigue por sí mismo qué le conviene, qué no le conviene. Muchos les cae bien Gavin Newsom, pero dicen ya es demasiado.

aquí en California ya no lo necesitamos. Otros lo quieren para presidente. Entonces, así está la situación aquí en California. Ya le llegaron sus registraciones para votar. Bueno, pues hágalo. ¿Sale?

0: la no, ponle canela, ando bien nostálgico.
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2: Ahorita lo complacemos, claro que sí, claro que sí. Saluditos a toda nuestra gente de Michoacán, de Los Reyes, de Apatzingán, de Pátzcuaro, de Quiroga, allá de la aldea, la gente de Charo, de Atapaneo, Michoacán, de Morelia también. Vamos con algo bonito, especialmente para esos de allá de Morelia, que se quedaron allá en la mansión Solís. Gracias por hacer mi sueño realidad de brindarles el mejor hotel. Y arriba, Michoacán.

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2: Eso, ya ven llegando las camisetas, las playeras para apoyar a la selección mexicana. 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
1: Ahora vamos con más y mejor música que la que manda 100.3, la ley. Estamos en la hora de los tequilazos. 2:16, y lo escuchó bien. 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

0: Derechos humanos, dificultados con ICE, y bueno, esto es para ellos, así que a comprar sus boletos. Más información la pondremos ahorita allí en nuestro Facebook, facebook.com/100.3 La Ley. Por mientras, vamos a la línea telefónica. La Ley, ¿quién habla?
1: Antonia Cisneros.
2: Ay, hola Antonia, how are you doing, mamacita?
1: I'm doing good. We're over here working, doing stuff for Halloween.
2: Be careful with the payasitas, okay, mamacita?
1: Voy a llevar bolsitas de dulces of Halloween.
3: Órale, ya estamos ahorita, no, pues está bueno, Antonio Cisneros. ¿Y qué? ¿A quién le quieren mandar saludos?
1: Para Gloria Zamora, para Lupita.
3: Para Gloria y para Lupita, ¿y qué le pasa, Lupita?
2: No sé.
3: ¿Qué es lo que quiere?
2: Dulcecitos.
1: Oh, ya. Yeah.
3: ¿Y el Antonia quiere bailar? ¿Y qué canción quieres, Antonia?
1: Yo soy de rancho.
3: Órale, pues, sí, señor. Antonia es de rancho. ¿De qué rancho eres?
1: My boyfriend, he's from Mexico.
3: Oh, you have a boyfriend?
1: Oh, yeah.
3: Órale, so you're flirting with me and you got a vato already, huh?
1: Hey. We live in a country where there's freedom. We could be with anybody.
3: Eso, así me gusta, mamacita. It's like having two cerillos. If one turns off, you still have the other one to turn you on, ¿eh?
1: Oh, yeah, right.
0: Eso es todo, mijo. Pues ahí le va su tequilazo, espacito para abajo, para el centro y para adentro. ¡Salud!
4: ¡Salud!
3: ¿Y cuál es la que manda? What station you listen to?
1: 100.3 La Ley.

Antonio, I put the wrong song for you, morita. Aquí le va su rolita. Sorry, badá. Sí, señor, yo soy de rancho. Saluditos ahí a todos los de Rancho Laguna, Rancho Guadalupe. Sigan registrándose, manda la palabra Concha para que mañana le llevemos el panecito, el cafecito, cortesía la Clínica Médica Santa María y Panadería Las Pigas. Regístrese right now.

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2: Esas las líneas están abiertas. Si quieren una rola, pídale con gusto. Le complacemos al 805-349-9715. Número a marcar. Y nosotros con gusto le complacemos con su tequilazo. Y siga pendiente. Ya nuestra gente se sigue registrando para ganarse el rico pan, el rico cafecito. 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Pero vámonos a la línea telefónica, 805-349-9715. Ya están las líneas abiertas, 2:36. Ahí quédame por acá, Cholo. Dale, bueno, ¿quién anda por ahí?
3: Verónica Torres.
2: ¿Qué onda, mi Vero? ¿Andas chambeando o andas holgazaneando?
3: Sí, trabajo, pero ahorita estoy...

0: descansando.
1: Ah, bendito Dios, bendito Dios. ¿Y dónde es original, Álvaro?
0: De Jalisco.
1: ¡Vámonos! Eso es todo, arriba Jalisco. Los de Jalisco no se rajan, ¿verdad?
0: No, claro que no.
2: Oiga, Vero, y la pregunta del millón, ¿le va a las Chivas, sí o no?
0: Nah.
1: Lero.
2: Bueno, mija, pues ni modo, de todas maneras, vamos a complacer alguna canción que quiera escuchar.
0: La de feliz.
2: Ándale pues, ahorita con gusto la complacemos, mija. Y ahí le va a traer su tequilazo para arriba, para abajo, para el centro y para adentro. ¡Salud!
0: ¡Salud!

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0: está abierta para que llame y se comunique al 805-349-9715. Ay, ay, ay, vamos a ver quién va por acá en la línea telefónica 2 con 49. Lale, hello, ¿quién habla?
1: Hello.
2: ¿Yo, hola, quién habla?
1: Hola, la chaparra.
3: ¿Qué pasó, mi chaparrita? ¿Para qué somos buenos, morra?
1: Te mandaron un saludo para mi amor que anda en la pala.
3: Órale, ¿y tú quisieras hacer la pala para que te agarrara a ti, chaparra?
1: Sí.
2: Ándale, pues, ahorita con todo gusto, mija, algo que le quiera decir.
1: Ay, que lo quiero mucho.
3: ¿Y cómo se llama el güey?
1: El guacho.
3: Ya está, no, pues ahí solito para el guacho. No, ya no se llama el guacho, se llama el guachizo.
1: No, ese no es.
2: Bueno, mijo, pues ahí está su saludito y ahí va su rola también. Allá un tequilazo, para arriba, para abajo, para el centro y para adentro.
3: ¡Salud!
1: ¡Salud!
3: Después, mi chaparrita, ¿cuál es la que manda?
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1: Y damos comienzo a eso de las 2:57 a su autoridad deportiva. Y bueno, por acá se viene conectando a nuestro querido Mane Camacho, que anda para arriba y para abajo y para todos lados, pero aquí se tomó un tiempo para platicar del fútbol. Mane, bienvenido, ¿cómo estás?
2: ¿Cómo andas, Exxon? Saludos a toda la gente que está ahí con nosotros arrancando la semana. Contento de saludarles primero y segundo, pues sorprendido, ¿no? Con lo que pasó el fin de semana, lleno de sorpresas. Primero las Chivas, que dan el batacazo, te lo dije el viernes, Tejano, con este estímulo que traen los muchachos, el buen armamento que trae Emilito, creo que podía sorprender a Tigres, lo había repetido en varias ocasiones, y ahí está, ¿no? Sigo creyendo en que muchas veces la pasión tiene mayor determinación que la experiencia o el talento, y sobre todo estos chavos se nota el hambre que tienen y están en semifinales, no han ganado nada, falta lo más importante. Después, qué partidazo, Pumas América, 6 goles para cada equipo, 6-6 quedó el global. Increíble partido, América estuvo a punto de hacer una de las hazañas más históricas, y Pumas de las ridiculeces también más históricas de todos los tiempos, ¿no? Pero bueno, al final Pumas avanza, justo merecedor por el mejor torneo que tuvo. En fin, de locos lo que vimos el fin de semana, Tejano.
1: Híjole, la verdad que sí, estuve allá en la casa del gurú, allá en el rancho en Bakersfield. Y ahí estuvieron algunos de sus amigos fanáticos de la América, y que las Chivas y que van a perder, y que fue y que vino, que no pueden contra los Tigres, que porque Guiñac, y porque es. Y yo dije, tal vez, pero ¿sabes qué? Tenemos jugadores frescos, y al final, Tejano, felicita. No, pues a mí no me feliciten, digo, yo simplemente, pues dejo que los jóvenes, como lo acabas de mencionar, hagan su trabajo, disfruten del partido, y así fue. Tuvieron un 70-73% de posesión del balón, tuvieron muchas atajadas, muchos tiros de esquina, y de lo que se salvaron los Tigres, iba a ser, no solo remontaron, iba a ser una goleada también de

0: regreso.
1: Sí, correcto. En una de esas terminaba siendo goleada. Tigres se ve un equipo, sobre todo la ofensiva, algo cansado. Creo que Ibáñez, Guiñac ya no está en condiciones de jugar. Sigue siendo un jugador muy talentoso, con mucho colmillo, pero ya para el ritmo que tiene actualmente el fútbol, creo que ya hizo lo que tenía que hacer en Tigres. Le tocará ahora la oportunidad a alguien más. Después ahí creo que lo que falló por parte de Pizarro fue el planteamiento. O sea, salió a defenderse todo el tiempo, nunca propuso, sabiendo que una de las virtudes principales de estos Tigres es esa, la ofensiva, atacar y para adelante con jugadores de demasiado talento como Bruneta, Gorriarán, Correa. Creo que lo que mejor tiene es ofensiva Tigres. No buscó nunca el partido, no buscó matarlo en Guadalajara. Pizarro le terminó pesando de tanto que estaban cayendo centros y centros, porque también Chivas no tenía una idea clara de jugadas al ataque en sí. Chivas los 90 minutos fue a aventar pelotados al área y en una de esas, en dos rebotes se le dio, bueno, el primero es un rebote, el segundo sí es un buen centro que termina siendo un gran remate de cabeza de Santi Sandoval, pero a base de eso Guadalajara mandando centros cayeron las dos que necesitaba y bueno, se da el avance a la siguiente ronda de por parte del Guadalajara, Tejano.
0: Así es, vámonos a ver, como dicen los jóvenes, a semis. Aún no termina, dijera Kobe Bryant, todavía no tenemos el campeonato en nuestras manos, así que no hay que celebrar todavía. Y bueno, por su parte, estamos pensando que quizás el Toluca se pondría las pilas y remontara también para demostrar por qué han sido campeones esas últimas jornadas, pero bueno, en esta ocasión no se pudo. Pero antes de irnos a ese partido, mi querido Manny Camacho, ¿tú te imaginabas al Cruz Azul entrarle o que le iba a Cruz Azulear?
1: No, yo veía muy bien al Cruz Azul, digo, a pesar de los cambios que se dieron en última instancia por el director técnico y demás, la salida del Arcamón, la esperanza que le han puesto a Wiki, siento que Cruz Azul debe estar ahí en semis, le va a complicar demasiado la vida a Chivas. Cruz Azul tiene dos jugadores a la ofensiva muy talentosos, Paradela y el nigeriano, son dos fenómenos adelante que cuando los dejas jugar te hacen pedazos. Creo que Chivas va a tener que armarse bien atrás, si es que no quiere recibir por ahí una sorpresa, y creo que va a ser una buena semifinal Chivas Cruz Azul, pero sí, desde un inicio yo veía Cruz Azul ahí. Atlas entró a empujones con una buena dirección técnica por parte de Coca, creo que con un plantel muy limitado a lo que anteriormente veíamos en Atlas, ese bicampeón, Quiñones, Furch, creo que es un Atlas un poco más limitado. Cruz Azul me parece digno semifinalista al momento, Tejano.
0: Muy bien, y fíjate que yo esperaba un poco más también del Club América, como lo mencionaste ahorita, tantos goles de ida, de vuelta, no fue suficiente, pero antes de irnos con eso, ahora sí nos regresamos a qué Pachuca por Toluca, mi querido Mane, acá mucho fanático del Toluca, muchos de allá del Estado de México, también de Temascaltepec, que se quedaron con las ganas, ni el gol de la honra pudieron meter.
1: Sí, el equipo de Toluca que se va de una forma, la verdad, sorpresiva de este torneo. Nunca lo esperé así de Toluca, mi querido Texan. O sea, realmente fue algo sorpresivo que se fueran así ante Pachuca, pero bueno, buen planteamiento de los Tuzos, ida y vuelta, y termina ahí estando, ¿no? El resultado, para Pachuca va a ser una semifinal muy ruda ante Pumas, pero bueno, Toluca, dicen muchos que su enfoque está en la Conca Champions, yo hubiese buscado el tricampeonato también. Quedó de ver un poquito el equipo de los Diablos para lo que tienen, lo que habíamos visto recientemente, pero bueno, ahora el 30 de mayo será lo que están buscando, ¿no? En la final de la CONCACAF Liga de Campeones ante el equipo de Tigres. Así es que, bueno, ni modo, Texan, los pachucos, como dice el gurú, están adentro y Toluca ya descansando de vacaciones, pensando más bien en lo que será la final de la CONCA.
0: Perfecto, ahorita nos brincamos a este tema, pero ahora sí, imagínate, otras cosas hubieran sido si gana el Club América, quizás enfrentara al Pachuca y quizás derrotara al Pachuca y quizás el Guadalajara al Cruz Azul y tuviéramos un clásico como final, que sería una final en sueño de dos grandes equipos. Ahora sí, demostrar de lo que está hecho el América, pues lamentablemente Henry Martin no pudo meter un penalti, y lo mismo le pasó al Chicharito hace algunas temporadas atrás.

0: Pero así suele suceder esto del fútbol, ¿no? O sea, que uno la puede fallar como la puede meter.
1: Sí, Henry tuvo el penal decisivo, el más importante de cuatro fue el que falló. Así pasa en el fútbol, Tejano. Esto es lo maravilloso del deporte, ¿no? Y es lo que te hace conectarte al fútbol. Era el momento decisivo, un jugador leyendo, un jugador histórico, no anda en confianza. Henry jugó 2-3 partidos en toda la temporada, anotó un gol, o sea, cero confianza que trae para un centro delantero. Hacer goles es la vitamina, es el aditivo que necesitan. Y pues no, simplemente Henry no anda y ahí se vio en el momento que más se le necesitaba. Falla el penal, eso no le quita la historia o la trascendencia que ya hizo en el club. Pero bueno, te digo, al final del día, creo que Pumas, si habláramos de justicia, que no existe muchas veces en el deporte, pero Pumas de mejor temporada termina estando ahí, en la final, gracias a eso, gracias a la mejor posición en la tabla.
0: Correcto, muy bien, bueno, pues felicidades a los que avanzan nuevamente. Si se lo perdió este fin de semana, Chivas vence 2-0 a Tigres. Obviamente por su posición, avanza. Por su parte, el Cruz Azul le gana 1-0 al Atlas, 4-2 en cuanto al puntaje completo. Por su parte, Pachuca con 2 goles derrota a Toluca, y los Pumas en unos grandes partidos simplemente fueron mejor que el América, venciéndolo 3-3, marcador global 6-6, pero por la posición de Pumas avanza. Y ahora sí, ¿cuándo se llevan a cabo esos próximos partidos, mi querido Camacho?
1: Los próximos partidos, mitad de semana, Tejano, miércoles y fin de semana, miércoles y jueves, sábado y domingo serán estos próximos enfrentamientos. Primero, tendremos a Cruz Azul frente al equipo del Guadalajara el miércoles a las 7:00 p.m, y el jueves jugará Pachuca ante Pumas, mismo horario. Sábado cierran ahí en el Akron a las 7 Chivas Cruz Azul, y el domingo Pumas Pachuca también a las 7 allá en CU. Son los partidos que tenemos, Tejano.
0: Perfecto, estaremos pendientes de esos partidos para que no se los pierda, familia. Y bueno, ahora sí, mi querido Manny Camacho, quizás no les fue bien acá, pero ahora sí van a esperar la final. Ojalá y ahí sí puedan concretar, y ojalá y también los Tigres vengan con todo, porque esto puede ser pues ya el último partido de Guiñac, ¿no?
1: Creo que fue el último, Texan, de André Pierre Guignac.
0: Bueno, entonces no llega este próximo 30 de mayo contra el Toluca.
1: Sí. Sí, el 30 de mayo, sí juega literal de Liga MX, fue el último 30 de mayo, yo creo que sería su último partido.
0: Muy bien.
1: Y creo que te tenían que hacer un homenaje o algo así de despedida, la historia que generó.
0: Honestamente, ha hecho grandes cosas para los Tigres. Toluca, pues también no va a ser un contrincante fácil. Pero bueno, ahí estaremos pendientes también para el 30 de mayo. Para la final de CONCACAF Champions Cup, Toluca contra Tigres a las 5:00 p.m. el próximo 30 de mayo. Mario, ¿algo más en cuanto al fútbol?
1: Todo me parece en orden, Texan. Bueno, hablar un poquito de lo que pasó allá en el partido del Barcelona frente al Real Madrid, nada más para darle resultado a la gente, muchos amantes del fútbol europeo. El Barça que le pega 2-0 en la final ayer al equipo del Real Madrid en el Spotify Camp Nou allá en Barcelona. 2-0 termina ganando el equipo del Madrid. Un partido que era muy relevante, Tejano, para el Barcelona, sobre todo quería el campeonato, y ahí está, se le concede el título al conjunto del Barça, con un buen proyecto, con muchos jóvenes también ilusionados, con esa hambre que se ocupa, ¿no?, dentro del fútbol, y terminan derrotando al Madrid, que pues ni las manitas metió a Texan.
0: Sí, híjole, bueno, pues ahí están, les digo que hasta los mejores, ahora sí, como dice el dicho, hasta el mejor cocinero se le va el tomate entero. Resultados allá de Europa. Mario Camacho, pues nos finalizamos con los resultados del básquetbol, ya que tuvimos bastantes partidos este fin de semana, fin de semana del Día de la Madre, donde los Cavaliers vencen 116-109, aún tienen esperanza los Cavaliers, pero van arriba Detroit, 2-1. Por su parte, híjuela, derrota nuevamente a los Lakers, 131-108, va arriba Oklahoma City Thunder, 3-0. Va a estar bastante difícil la remontada de los Lakers, pero todo puede suceder. Por su parte, los Knicks vencen 144-114 a los 76ers, y avanzan los Knicks, híjole, se me hace que a semifinales, así que felicidades a los Knicks. Por su parte, los Timberwolves le ganan 114-109 a los Spurs de San Antonio, va a empatar.

0: empatada la serie 2-2. Aún hay mucho básquetbol para ellos. Y también hoy los Pistons se enfrentan a los Cavaliers en el partido número 4. Y hoy también es el decisivo para los Lakers. Hoy es ganar o ganar. Si pierden los Lakers, avanzan los Thunder de Oklahoma City a la próxima ronda. Y adiós a los Lakers, adiós a LeBron, adiós a LeBron Jr. Queremos y quisiéramos ver, obviamente, los fanáticos de los Lakers que avanzaran a la próxima ronda, que ganaran esos próximos partidos, que remontaran los Lakers. Pero ahorita con la ofensiva, y híjole, la verdad, anda muy fuerte el Oklahoma City Thunder. Y pues bueno, va a ser difícil este partido que se va a llevar a cabo a las 7:30 de la tardecita. Ahí mañana le traemos los resultados, a ver qué sucede en esta tarde. Mane Camacho, para que la gente te siga en tus redes sociales, ¿cómo te encontramos?
1: Mane Camacho TV, ahí estamos, Texan en redes. Saludos, fuerte abrazo para todos.
0: Muchas gracias. Ahí pueden seguir a mi compadre, el gurú de los deportes, que subimos allá de manteles largos, allá en su rancho, en Bakersfield. Ya cumplió sus 40 y púchale de años. Anda muy guapetón el gurú. Ahí parece el Chapito Guzmán. Oye, ahí anda también el Memo, no sé si lo conozcas.
1: Sí, el Memo, como no, buen creador de contenido.
0: Sí, ahí andaba y pues él no sabía que le iba al Atlas, pobrecito, pues se fue un poco triste la noche, pero bien comido el compadre, ahí con otros influencers que invitó por ahí el gurú, y pues bueno, ahí pueden seguirlo como el Ranchero Futbolero MX, como el gurú de los deportes, ahí nuestra amiga Flor, arroba Flor Roras, y también arroba Diego Farel en las redes sociales. Con eso nos pedimos, esta fue la Autoridad Deportiva, ¿quién la que manda?
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